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1: Yo me dirijo a vos que por las noches no podés dormir. Es más, llega la noche, ves sombras, escuchas voces, ves rostros desfigurados, personas que ya fallecieron, y es un tormento. Desde el momento que encontraste algo extraño tirado en tu casa, en el patio, comenzaron los problemas, los tormentos espirituales. Si esa es tu situación, yo quiero que escuches con atención el caso verídico de Lorena. Lorena que sufrió durante años muchos problemas espirituales. Lorena, contanos, ¿cómo que era tu vida y cómo estás hoy?
2: Bueno, mi nombre es Lorena. Los problemas espirituales míos comenzaron a partir de los 5 años, cuando fallece mi papá verdadero. Ahí, después de un tiempo, mi mamá decide realizar otra relación con otra persona. Entonces ahí yo empecé a sentirme mal, empecé a sentirme vacía, empecé a sentirme triste. Entró en mí una depresión que yo vivía constantemente llorando porque extrañaba a mi papá. Entonces todo eso fue generando en mí una depresión constante, ¿no? Después de eso, esta persona, cuando se junta con mi mamá, con el transcurso del tiempo, se tornó una persona agresiva. Yo, por ejemplo, de noche no podía dormir porque tenía miedo, a raíz de que él nos maltrataba, nos humillaba tanto que llegué a sentir miedo para dormir. Yo de noche tenía pesadillas. Sentía que siempre en la noche, ¿no?, o así en el transcurso del día, estando en mi casa, yo sentía que me llamaban mis familiares que ya habían fallecido. Por ejemplo, murió mi abuelo cuando yo tenía 12 años y ahí yo empecé a escuchar la voz de él que me llamaba. Tenía dolores de cabeza constantes. Tenía manchas en todo el cuerpo y todo el mundo me preguntaba y nadie podía dar con lo que yo tenía. Eran enfermedades que los médicos no encontraban la causa. Ahí ya comenzaron los pensamientos, ¿no?, de yo, de tan mal que estaba, de querer empezar a hacerme daño a mí misma, a mi cuerpo, porque yo odiaba a mi cuerpo, porque como estaba así, yo empecé a agarrar y cortarme, a lastimarme a mí misma. Agarraba gilete, me cortaba los brazos, me cortaba las piernas, me agarraban como ataques de nervios, así, y yo atinaba a querer lastimarme. De tan mal que estaba, yo empecé a involucrarme con personas que estaban involucradas en los vicios. Ahí comencé a fumar, comencé a drogarme, comencé a tomar cocaína, a fumar marihuana, cigarrillo, alcohol. Todo lo que me hacía mal a mí misma, yo lo quería agarrar. Yo formé mi familia, tenía 18 años, conocí a mi actual esposo. Estando embarazada de 8 meses, como ya no soportaba más, ya no daba más, ya no encontraba salida a ningún lado, digamos, ¿no? Yo intenté quitarme la vida 3 veces. La primera vez fue pegándome una puñalada, la segunda vez tomando veneno y la tercera vez también tomando veneno. Entonces, las 3 veces fue interrumpido porque yo estaba decidida a quitarme la vida. Por un familiar, yo recibí una invitación. Esta persona ya hacía unos años que concurría a la Iglesia Universal. Entonces yo ahí empecé a participar de las reuniones de día viernes. Yo no sabía cuál era la raíz de todo eso. Y era que había un mal espiritual en mi vida. Yo ese día yo salí mejor, yo ese día pude dormir. Ya no me sentía con esa carga que yo había llegado. Yo no tengo más ganas de quitarme la vida. Esa enfermedad que estaba en mi cuerpo fue desapareciendo. Yo fui libre de los vicios, del alcoholismo,

0: hoy estoy libre de todos esos males, ¿no? Entonces ahí yo empecé a participar los días domingos, participando, escuchando la palabra, ¿no? Y participando de las reuniones de día domingo, yo tomé la decisión de bautizarme en las aguas. Ahí fue todo nuevo para mí. Hoy yo me siento una mujer libre, me siento una mujer completa, me siento bien, no tengo más esa depresión. Colocando en práctica las enseñanzas que yo aprendí en la Iglesia Universal, hoy puedo decir que yo soy feliz.
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2: Áreas en que trabajan los espíritus.
3: Conozca los problemas que suelen provocar determinados espíritus en las personas que tienen su cuerpo expuesto a su accionar. Hay entidades responsables por provocar enfermedades incurables, accidentes en las calles y autopistas, depresión, ansiedad, trastornos mentales y deseos de suicidio. Otras son responsables por heridas que no cierran, desmayos y convulsiones. También hay entidades que provocan vicios y además llevan a sus víctimas a formar parte de grupos delictivos y vivir como criminales. Otros hacen que las mujeres se prostituyan o se conviertan en amantes de hombres casados, sin permitirles ser fieles con nadie. Existen espíritus que cambian la orientación sexual de la persona, provocando confusión en sus sentimientos y pensamientos. Ya referidos a los problemas de salud, hay entidades que provocan enfermedades en la columna, en los huesos, como artritis, artrosis y hasta parálisis. En el plano de la salud mental, otras entidades provocan locura y una sensación de incomodidad permanente. No podemos dejar de hablar de la actuación de los espíritus en el área económica, provocando desempleo, deudas, llevando a sus víctimas a perder todo y quedar en la más absoluta miseria. El trabajo de los espíritus se da también entre generaciones. Hay entidades responsables de pasar males dentro de una familia, historias que se repiten a lo largo del tiempo. Otros males actúan en el seno familiar, con desgracias o tragedias. Los creyentes frustrados tampoco están exentos de ser víctima de los espíritus inmundos.
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4: Lorena, que ella sufrió durante años abusos, violencia, tenía depresión. Ella se autolesionaba, ella consumía, llena de vicios, llena de problemas. Pero cuando ella aceptó el desafío de participar los días viernes, ella fue libre, el mal que había en la vida de ella fue arrancado. Hoy ella tiene paz, su familia está restaurada, fue curada. Hoy ella vive bien. Lo mismo puede suceder en tu vida. Vos que te identificaste con el caso verídico de Lorena, no tenés paz, no dormís a la noche. Es más, has pensado en desistir de la propia vida, no lo hagas. Para tu problema hay una salida y existe una solución, pero tenés que dar el primer paso. Es por eso que en este día viernes, será un viernes, no un viernes más, un viernes muy, pero muy especial. Especial, digo, porque vas a ser libre. Sí, vos vas a llegar cargado, lleno de problemas, pero saldrás libre de ese mal que te atormenta. Vas a tener paz. Y en la oportunidad vas a recibir el incienso, preparado con las esencias traídas desde Tierra Santa. Yo, Cristian, estaré aquí en el Templo de la Universal en Campana, en la Avenida Varela 1160, 8 de la mañana, 10 de la mañana, 16 horas o a las 20 horas. Si me escuchás desde Zárate en los mismos horarios, en la Avenida Galesio 880 o en la Universal más cercana a tu domicilio. ¿Quieres comunicarte conmigo? Nuestra línea amiga, comunicate 3489-673683. Te digo este lindo tema a todos los que nos escuchan ahora por la primera vez.

0: En este día viernes, vos podés ser libre, claro que sí. Libre de todo tormento. Libre de ese mal que te hicieron. Vos que fuiste víctima de un trabajo de brujería, de envidia, trabajo de maldición. En este día viernes será cortado, claro que sí. Ahora tenés que dar el primer paso. Muchas personas han participado los días viernes y han sido libres. Y yo quiero que escuches ahora estas experiencias de estas personas que participando el día viernes fueron libres por medio de la fe.
1: Mi nombre es Dalma y mis problemas empezaron desde mi niñez. Yo desde chica empecé con broncoespasmo, una enfermedad en los pulmones. Pero ese no fue mi mayor problema. Mi mayor problema fue de más grande, de adolescente, cuando mi madre se empezó a involucrar en el tema de la brujería a través de una mai que ella conocía. Ella se consultaba con ella a través de las cartas, a través de trabajos de brujería. Y así fue que yo me empecé a interesar también por eso. Yo le consultaba a ella, ella me tiraba las cartas, me decía cosas, que se me iba a presentar ciertas cosas. Y así fue que yo me empecé a interesar más y más. Pero en vez de ayudarme, yo me vi afectada, ¿no? Porque yo veía que en mí empeoraba la situación. Como que los problemas en mi casa aumentaban, había peleas constantes en mi casa, los problemas aumentaban, a mí me iba mal en el colegio, no lograba concentrarme. Y así también que yo empecé a tener depresión. Por las noches yo no podía dormir, tenía insomnio, miedo. Empezaron los pensamientos negativos, los pensamientos de baja autoestima también. Y así fue que yo caí en un pozo totalmente de no encontrarle el sentido a la vida. Así fue que yo llegué a la iglesia los días viernes participando. Yo participé y vi un cambio. Las noches yo podía dormir bien. Yo no dependía ni de la televisión ni de la luz para poder dormir porque ya había encontrado una paz, ¿no? Que por las noches yo no tenía. Y así fue que yo no consulté más con esta señora y me tomé la decisión, participando en las reuniones, de entregarme para Dios y realmente ver que en Él estaba la solución a todos mis problemas. Hoy en día soy otra Dalma diferente, en mí hay paz. Ya no consulto ni dependo de más nada ni de nadie, sino que en Dios encontré toda la solución. Hoy realmente soy feliz y nada, les recomiendo que vengan y que se acerquen a una iglesia universal.
2: Mi nombre es Ramona, mi sufrimiento empezó cuando yo me casé. Mi matrimonio había sido muy desastroso porque él empezó a cambiar, él tomaba mucho, yo empecé a estar muy nerviosa porque en mi casa se juntaban muchas personas los fines de semana, tomaban, él se puso agresivo, me intentaba golpearme y a raíz de eso yo empecé a buscar, yo sufrí mucho con mis hijos porque él quedó sin trabajo y pasaba mucho tiempo, a veces pasaba meses, pasábamos hambre porque no teníamos para comer. Hasta que yo decidí a raíz de esto buscar solución en otros lugares y empecé a concurrir a señoras que tiraban las cartas, a centro espiritista que me empezaron a, fui a participar de esas reuniones donde llevé a mi familia, a mi esposo, no hicieron baño de limpieza con hojas de paraíso, cosa que no cambiaba, mi marido se volvía cada vez peor, más agresivo, un día hasta que intentó matarme un día. Entonces ahí yo dije, bueno, hasta acá llegué y decidí no buscar más esos lugares. Me quedé en casa sufriendo, depresiva, nerviosa, le maltrataba a mis hijos. Entonces hasta que un día yo llegué a... tenía a mi hijo para operarse, no lo podía operar porque no conseguía turno, siempre trabas, siempre si no era una cosa era otra, hasta que un día una señora de la vuelta de mi casa se acercó y me preguntó qué me pasaba y yo decidí contarle mis problemas. Ahí ella me invitó a ir a la Iglesia Universal. Y yo entré a mi casa y le dije a mi marido, si Dios está en esa iglesia, Dios me va a sacar de esta situación. Entonces yo empecé a ir. Y el primer día que yo llegué a la iglesia, yo un viernes llegué y llegué con esa paz, esa tranquilidad que no en mi vida había sentido cuando salí de ahí. El pastor me había invitado a hacer una cadena de domingo, viernes y también y miércoles, me acuerdo que él me invitó a hacer. Y yo empecé a hacer las cadenas y a raíz de eso mi vida empezó a cambiar hasta que mi marido, al ver el cambio, él llegó, fue conmigo también. Y ahí empezamos a luchar los dos. Hasta que, y despacito yo conseguí trabajo, él también. Mi hijo se logró operar bien y empezamos a salir adelante. Ahora tengo mi casa, tengo mi matrimonio restaurado, mis hijos bien. Mi esposo es el compañero que yo siempre quise tener. Los dos estamos luchando juntos. Y gracias a Dios todo eso fue posible a través de llegar a la Iglesia Universal. Por eso yo le invito a las personas que si alguien está escuchando mi testimonio, que se acerque, que no dude, que no sufra, porque Dios tiene un plan para cada uno de nosotros y Él nos va a sacar adelante.
3: Llegué con una vida destruida. La verdad que hay un antes y un después que hizo la diferencia. Cuando yo llegué, yo llegué una persona vacía, sufrida. Cargaba mucha angustia, mucho dolor. Tuve una vida, una infancia muy, muy complicada, muy sufrida, muy golpeada. Yo estaba en los vicios, en la delincuencia, me crié en la calle de muy chico, estuve privado de mi libertad y eso fue algo que fue cargando en mi vida una forma de vivir muy, muy dura. Eso me llevó a involucrarme a temprana edad en los vicios, desde el cigarrillo, la marihuana, la cocaína. El fondo del pozo fue la pasta base. Yo tenía mi familia, ya estaba en proceso creciendo, mi señora, mis hijos muy chiquitos, y yo no podía salir de los vicios. Y con el tiempo yo me fui tornando una persona que no quería ser, pero sí, se sufrió mucho a mi esposa, a mis hijos, yo mismo me auto dañaba de esa forma, ¿no? Porque yo controlaba el vicio, pero en un momento no lo pude más controlar. Todo comenzó como que se podía manejar y en un momento se volvió insostenible en mi vida. Me fui tornando una persona muy violenta, como le decía, de temprana edad empecé a estar en los institutos de menores. Con eso, con el tiempo, yo iba delinquiendo cada vez más, cada vez peor, al punto que terminé pasando por diferentes penales. Así me fui tornando una persona muy agresiva. En mi casa, donde iba, siempre era agresivo. Tenía parecía una persona tranquila, pero era una persona muy explosiva en ese sentido. Sufrí mucho de muy chico y eso me fue formando de esa forma, ¿no? La vida, la calle. El que me conocía a mí creía que yo no iba a cambiar, no iba a salir, no iba a haber forma o terminaba muerto. Tengo secuela en el cuerpo de disparos. Muchas veces estuve al punto de perder la vida en tiroteos. Y bueno, no me paraba, me frenaba. Me frenaba y con el tiempo, bueno, llegué a la iglesia, llegó mi esposa, llegué yo y ahí empezamos a luchar tanto ella como yo. No fue fácil porque lo necesitaban mucho, no teníamos dónde vivir, no tenía trabajo, como le decía, estaba en los vicios y era muy difícil vivir, o sea, tener una familia de esa forma. No encontraba salida en mi vida. Hasta que con el tiempo, bueno, llegando a la iglesia y participando, aprendiendo, fui viendo que era un lugar donde yo podía cambiar. Noté que los domingos me iba bien a mi casa. Me acuerdo que sentía esa necesidad, ¿no? De estar tranquilo, de tener esa paz, de poder tener fuerza y ánimo de cambiar de vida, porque era difícil. La realidad con la que vivíamos nosotros, no tener nada, al otro día arrancaba la semana y no tener para darle de comer a los chicos, o como padre sustentar la necesidad de la familia, es duro. En mi caso, como yo era un caso perdido, acá encontré la salida, la posibilidad, buscando de Dios, claro. Con el tiempo fui aprendiendo, fui buscando ayuda, se me orientó cómo debía hacer, buscar de Dios, y no paré. Hoy en día no tengo vicios de nada, son 10 años que estoy libre de todos ese tipo de perturbaciones. Tengo mi trabajo, me casé con mi esposa, y bueno, nuestra vida empezó a cambiar, y no paré más, y siempre que tengo lucha, dificultades, sea quien se la presenta, que es a Dios. Y vengo y lucho, y con dificultades, y a veces adversidades, mal clima, como sea, yo permanezco buscando de Dios. Hoy tengo mi casa, como le decía, tengo un coche, que parecía que era algo como que muy distante, muy lejano, porque por la forma de la vida que vivíamos nosotros nunca teníamos nada, nos criamos en la calle, vendíamos flores, pedíamos en la calle, o robábamos. Hoy en día es otra vida, hoy en día encontramos el camino, la forma y la salida, y hoy puedo decir que gracias a Dios, Él me llenó, me completó para ser un padre, para ser un marido, para ser un buen trabajador también, porque mi trabajo supuestamente habla bien de mí, o sea, es lindo muchas veces. Sentí que la gente que está allá arriba, digamos, como cargo, hablen del desempeño de uno, ¿no? Como persona, como responsable. Todo cambió gracias a Dios.
0: Y así como estas personas fueron libres, vos también podés ser. Está escrito: vengan a mí todos los que están cargados y trabajados, y yo los haré descansar. Palabras del Señor Jesús. Él está haciendo una invitación para todos, no importa la religión, tampoco el tamaño del problema. Todos los que están cargados y trabajados, en este día viernes, vos podés ser libre. 8 de la mañana, 10 de la mañana, 16 horas o a las 20 horas. Yo quiero ayudarte, yo, Cristian, quiero ayudarte, puedo ayudarte, pero vos tenés que hacer tu parte. Aquí, en la avenida Varela, 1160, en la ciudad de Campana. Lo mismo sucederá en Zárate, en la avenida Galés, 880, o en la Universal más cercana a tu domicilio. Comunícate conmigo, 3489-67-3683. Toma nota, 3489-67-3683. En este día viernes, yo te espero. Podés venir, te voy a atender. Voy a estar antes y después de cada reunión para escucharte y poder ayudarte. Que Dios te ilumine a vos y toda tu familia.
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8: Dejar aquello que te hace sufrir es necesario. Una vez que la persona ella busca ser feliz, ella busca realizarse, uno tiene sueños, objetivos, planes, pero presta atención. Existe un mal que se ocupa diariamente para impedir a usted, a vos, no importa si sos un adulto, si sos un joven, presta atención. La fuerza del mal, ella siempre va a estar para lastimar, para herir, para hacer uno sufrir. É equivocado. Aquele pensamento, como muitos incluso já lo han hecho, de que yo hago cualquier cosa para tener mi pareja de vuelta. Yo hago cualquier cosa para tener el trabajo de vuelta. Porque es justamente a donde el mal se presenta como una solución, una falsa solución. Porque él busca en los momentos de dolor y sufrimiento impedir a la persona de razonar. Si es él el que trabaja para destruir, ¿cómo él me va a restituir? ¿Cómo él me va a dar? La liberación es la persona dejar para atrás lo que está mal y no volver a ese estado al que se encontraba. Aquellos que están viciados, dejar el vicio. Aquellos que están enfermos, dejar la enfermedad. Aquellos que están luchando, no deben luchar con las armas del mal, mas con las armas de la fe. Cierta vez, el Señor Jesús dijo: yo soy la luz del mundo, y el que me sigue no andará en tinieblas. Así como escuchaste, el que me sigue. Ahora el Señor Jesús te está llamando para seguir esa voz que adentro suyo quiere hablar. 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En este número podés escribirme a mí. Yo soy el especialista cuanto a la liberación espiritual. A vos que te sentís cansado, sin fuerzas, perdido, desanimado, comuníquese ahora conmigo enviándome este mensaje y aquí yo te voy a brindar una atención espiritual. Estamos aquí ubicados en la ciudad de Zárate, tome nota, Zárate, Avenida Galecio 880. A tan solo media cuadra del Parque Urbano, estamos entre la IPF y el Parque Urbano, vas a ver nuestro hermoso templo. Y aquí vas a recibir la ayuda en que tu alma tanto necesita.
0: Mi nombre es Vanessa, sufrí 16 años de tormentos espirituales. Todo comenzó más o menos a los 5 años cuando fui abusada. En ese momento estaba retraída y encerrada, pero con el correr de los años esa situación se transformó en nerviosismo. Me involucré en los vicios, buscaba vivir emociones fuertes, ahí me involucré con personas que estaban en la droga, el robo. Me involucré sentimentalmente con una persona que estuvo presa. Comenzó una depresión tan profunda que mi único objetivo era quitarme la vida, solo que no tenía el valor para hacerlo. Yo ya no me alimentaba bien, salía por las noches, iba a las canchas de fútbol, me juntaba con distintas clases de personas donde había droga, alcohol, prostitución. Entonces no había un rumbo para mi vida. Digo, bueno, voy a ver si a la noche puedo descansar. Era una tortura a la noche porque era solo poner la cabeza en la almohada y no poder dormir. O si dormía, era tener pesadillas constantes. Entonces ese nerviosismo era cada vez mayor. Obviamente empezaron a surgir enfermedades en mi cuerpo. Yo más o menos a los 18 años tenía problemas en la columna, tenía hernias de disco, problemas en los riñones, mala alimentación, comencé a perder la vista de un día para el otro. Sin motivo alguno, iba, me hacía los estudios, me decían está perfecto, pero yo perdía la visión día a día, caí en cama semanas que no me podía mover, comencé a buscar ayuda, fui a brujos, fui a curanderos, comenzó a tocarme como queriendo abusar de mí y eso me remitió a lo que me había pasado. Salí de ahí, dije nunca más vuelvo acá. Porque en vez de ayudarme, me hizo volver atrás.
9: Yo no comprendía por qué tuve que pasar por lo que pasé. No le había hecho mal a nadie, era una niña. Eso me convirtió en un monstruo de que no quería ser. Y muchas veces me pregunté, ¿dónde estaba Dios? Y no lo encontraba, lo buscaba en el vicio, lo buscaba en la junta, salía por las calles buscando algo y no había.
0: Conocí la Iglesia Universal a través de una invitación, mi hermana me llevó, estaba muy enferma yo. Ahí hubo una persona, un pastor, que me orientó con mucha paciencia, me orientó en hacer la cadena de los días viernes por mi liberación. Le comenté todos mis problemas y él me dijo que era un problema espiritual, que tenía que perseverar, que era viernes tras viernes sin cortar la cadena. Primeramente me curé de todo, absolutamente de todo lo que tenía. Los dolores, veo perfectamente bien, se fue la depresión, las ganas de quitarme de la vida, los miedos, el odio que tenía hacia esa persona que en su momento había abusado de mí, lo que eran los vicios, no necesité nunca más de tomar alcohol para poder olvidar los problemas. Ahí fue donde tomé la decisión de bautizarme en las aguas. Cambió algo dentro mío. Cambiaron mis pensamientos, mi manera de ser, de actuar. Experimenté por primera vez lo que es la paz, el verdadero amor, y logré algo que pensé que era imposible, que la felicidad verdadera existía. Y bueno, hoy puedo decir que realmente soy muy feliz.

0: Lo que estás escuchando es una evidencia clara de que Dios está atento a su necesidad. Ya no sabes a dónde ir, yo te estoy dando la solución. Como escuchaste en este caso verídico, el templo de la Universal es el lugar donde toda maldición ya es cortada, arrancada. No importa si es una maldición pagada, una maldición crónica, hereditaria, todo mal será vencido. Por eso, yo quiero ahora desafiarte a vos que tenés ganas de matarte. A vos que ya abriste el cajón de los medicamentos, miraste y de pronto entraste en racionamiento, cerraste, pero de ahora ese pensamiento no se te va de la cabeza. A vos que andás por la calle buscando un árbol para colgarte. A vos que estás dentro de tu casa buscando coraje para cortarte. Para. Para de alimentar el pensamiento que el mal te está sugiriendo. Yo quiero ahora que vos tomes otra decisión. El camino hacia la Universal. Podés acercarte a Campana, podés acercarte a Varadero, podés acercarte también a Lima, a San Pedro. A cada una de las Universal verás dónde está la ayuda que realmente tu alma necesita. Yo quiero aquí disponibilizar para todos nuestra Universal, católico, evangélico, espiritista, macumbero, creyente o no creyente. Estás convocado para venir y tener tu propia experiencia. Yo tengo certeza que cuando coloques el pie en la puerta, no digo ni dentro, en la puerta, vas a ver el poder de Dios manifestándose. Con la liberación, el que no tiene paz, tendrá. El que está sin fuerza, va a recibir. Aquí es el lugar donde su alma será curada por el poder de Dios.
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1: Mi nombre es Liliana. Antes de tornarme diezmista fiel, mi vida era un caos económicamente, muchas necesidades, pasé hambre, necesidades, vivía de prestado. La verdad que mucha miseria, no tenía cómo salir adelante porque, bueno, uno al día a día quería evolucionar, quería cambiar un estilo de vida, ¿no? Y bueno, me veía acorralada a tantas necesidades, desempleada, si buscaba empleo era un empleo con muy poquito recurso, no podía pagar lo que es el estudio de mi hijo, peleas en mi matrimonio porque no llegábamos nunca, no podíamos tener progreso en nada, y menos obviamente de comprar un terreno, de poder tener nuestra casa propia, ir de vacaciones, lo que toda una familia desea, ¿no? Y bueno, a través de eso, muchas peleas y mucho dolor, ¿no? Porque al tener una necesidad trae problema matrimonial, trae problema en la familia, yo vivía de prestado y bueno, ahí era un caos porque, bueno, al vivir de prestado uno pasa humillaciones, ¿no? Y bueno, llegó un punto donde ahí fue el boom, digamos, de entender qué estaba pasando con mi vida, ¿no? Que esta vida era un infierno, pensaba yo que era un infierno, que no se podía salir nunca adelante, que no había remedio para salir de ese pozo, porque uno intentaba de todas maneras, yo vendía, era feriante, después me torné lo que es también cosmetóloga, fui haciendo cosas que me gustaban a mí todo, pero no podía salir adelante, no tenía esa salida, ¿no? Y bueno, ahí las preocupaciones mías en ese momento de tanta necesidad, yo intenté quitarme la vida. Me acuerdo que fue una tarde y me fui a lo que es a los trenes de lo que es las vías de trenes, y ahí pensando cómo iba a tirarme, digamos, a matarme, ¿no? A quitarme la vida para dejar de sufrir, porque estaba sufriendo, ya estaba, digamos, llegué a un punto de que se ve que exploté de todo. Yo ya venía participando en lo que son las reuniones, pero no obedecía. nunca obedecía, yo pensaba que era dar el diezmo, cuando quería, lo que tenía de sobra. Ese era mi punto en ese momento. Yo ya participaba en la iglesia, pero no obedecía y no tomaba en práctica realmente lo que la palabra de Dios nos enseñaba, ¿no? Lo que nos decían. Cuando yo decido empezar a obedecer, fue ahí donde como que me cayó la ficha y entender que Dios quería conmigo darme todo eso, pero primeramente obedeciendo la palabra. Y ahí empecé a afirmarme. En ese momento, cuando yo me quise quitar la vida, ahí me acordé de todo lo que yo estaba haciendo, que yo no estaba haciendo bien las cosas, que yo estaba escuchando nomás y no hacía lo que yo quería, no lo que la palabra de Dios me decía. Y ahí decidí, en ese mismo momento, yo decidí entregarme a Dios y decirle: Señor, yo quiero cumplir este pacto con vos, directamente con vos. Me decís que voy a cambiar mi vida siendo fiel diezmista, bueno, lo voy a hacer. Y ahí empecé con un trabajo, con un pequeño trabajo. En ese trabajo yo empecé a obedecerlo a Dios, a dar mi diezmo como corresponde. Venían un montón de problemas, pero yo firme dando mi diezmo. Y ahí vi cambios primeramente en mí, dentro mío. Ya se empezaron a abrir puertas, Dios me dio también una salida, se me abrió una puerta grande. Empecé a tener mi negocio, primero empecé con una estética, el cual ya ahí me empezó a abrir muchos panoramas, digamos, laborales. Después me fui de vacaciones, digamos, habían un montón de cambios en mi vida familiar y económica, obviamente, porque ya como que no hay tantos problemas cuando uno suple necesidades. Todo lo que Dios me dio fue para honrarlo, para glorificarlo, para mostrarle también a otras personas que se puede salir adelante obedeciendo, siendo fiel diezmista, que vale la pena, porque un cambio es extraordinario. Nunca más pasamos necesidades con mi familia, comemos donde queremos, compramos lo que queremos. Hoy tengo mi casa propia, tengo una vida espectacular y más que nada con Dios, esa es la fidelidad con Dios, es lo más importante, lo más hermoso, porque uno se siente feliz y se siente para honrarlo y poder hablar de su palabra, poder hablar de todo lo que Él nos da, porque todos los días es agradecerle por todo lo que hizo en mi vida y que se puede salir adelante, obviamente siendo fiel diezmista, siempre, porque tiene muchas cosas más hermosas, aparte de lo económico, te da una satisfacción de felicidad, de alegría, de gozo, es una cosa extraordinaria. Y bueno, con el Espíritu Santo, la verdad que es una alegría, ha llenado mi vida completamente, vivo para Él, estoy feliz, contenta, es una cosa para glorificarlo a Dios de todo lo que hace en mi vida. Y ahora se viene un proyecto muy grande, en cual ya me está mostrando, estoy haciendo envío a todo el país con nuestros productos, tenemos una empresa, entonces es para honrarlo y solamente para Él.
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0: insomnio. 8. Miedo. 9. Nerviosismo. 10. Vicios.
1: ¿Cuántos de estos síntomas que escuchaste tenés? Porque Lorena, ella tenía muchos de estos síntomas. Y yo no te digo solamente que hay una solución con mis palabras, sino te muestro, te pruebo, con el caso verídico de Lorena, de que hay una solución y podés ser feliz y superar. Lorena, contale a las personas cómo estaba tu vida antes de participar de la limpieza espiritual.
2: Bueno, mi nombre es Lorena. Los problemas espirituales míos comenzaron a partir de los 5 años, cuando fallece mi papá verdadero. Ahí, después de un tiempo, mi mamá decide realizar otra relación con otra persona. Entonces ahí yo empecé a sentirme mal, empecé a sentirme vacía, empecé a sentirme triste. Entró en mí una depresión que yo vivía constantemente llorando porque extrañaba a mi papá. Entonces todo eso fue generando en mí una depresión constante, ¿no? Después de eso, esta persona, cuando se junta con mi mamá, con el transcurso del tiempo, se tornó una persona agresiva. Yo, por ejemplo, de noche no podía dormir porque tenía miedo, a raíz de que él nos maltrataba, nos humillaba tanto que llegué a sentir miedo para dormir. Yo de noche tenía pesadilla. Sentía que siempre en la noche, ¿no?, o así en el transcurso del día, estando en mi casa, yo sentía que me llamaban mis familiares que ya habían fallecido. Por ejemplo, murió mi abuelo cuando yo tenía 12 años y ahí yo empecé a escuchar la voz de él que me llamaba. Tenía dolores de cabeza constantes. Tenía manchas en todo el cuerpo y todo el mundo me preguntaba y nadie podía dar con lo que yo tenía. Eran enfermedades que los médicos no encontraban la causa. Ahí ya comenzaron los pensamientos, ¿no?, de yo, de tan mal que estaba, de querer empezar a hacerme daño a mí misma, a mi cuerpo, porque yo odiaba a mi cuerpo, porque como estaba así, yo empecé a agarrar y cortarme, a lastimarme a mí misma. Agarraba gilete, me cortaba los brazos, me cortaba las piernas, me agarraban como ataques de nervios, así, y yo atinaba a querer lastimarme. De tan mal que estaba, yo empecé a involucrarme con personas que estaban involucradas en los vicios. Ahí comencé a fumar, comencé a drogarme, comencé a tomar cocaína, a fumar marihuana, cigarrillo, alcohol. Todo lo que me hacía mal a mí misma, yo lo quería agarrar. Yo formé mi familia, tenía 18 años, conocí a mi actual esposo. Estando embarazada de 8 meses, como ya no soportaba más, ya no daba más, ya no encontraba salida a ningún lado, digamos, ¿no? Yo intenté quitarme la vida 3 veces. La primera vez fue pegándome una puñalada, la segunda vez tomando veneno y la tercera vez también tomando veneno. Entonces, las 3 veces fue interrumpido porque yo estaba decidida a quitarme la vida. Por un familiar, yo recibí una invitación. Esta persona ya hacía unos años que concurría a la Iglesia Universal. Entonces yo ahí empecé a participar de las reuniones de día viernes. Yo no sabía cuál era la raíz de todo eso. Y era que había un mal espiritual en mi vida. Yo ese día yo salí mejor, yo ese día pude dormir. Ya no me sentía con esa carga que yo había llegado. Yo no tengo más ganas de quitarme la vida. Esa enfermedad que estaba en mi cuerpo fue desapareciendo. Yo fui libre de los vicios, del alcoholismo. Hoy estoy libre de todos esos males, ¿no? Entonces ahí yo empecé a participar los días domingos, participando, escuchando la palabra, ¿no? Y participando de las reuniones de día domingo, yo tomé la decisión de bautizarme en las aguas. Ahí fue todo nuevo para mí. Hoy yo me siento una mujer libre, me siento una mujer completa, me siento bien, no tengo más esa depresión. Colocando en práctica las enseñanzas que yo aprendí en la Iglesia Universal, hoy puedo decir que yo soy feliz.
0: Revelando misterios. ¿Qué lleva a una persona a buscar soluciones en la brujería? La necesidad de una respuesta rápida. Existen personas que, movidas por la necesidad de encontrar una solución supuestamente rápida y eficaz, reciben y aceptan propuestas espirituales con la fe de alcanzar la salida para sus problemas. No es un secreto que estas invitaciones son para acudir a ceremonias de brujería, magia blanca y otros rituales que involucran la participación directa o indirecta de los espíritus. Allí la persona recibe consejos para realizar trabajos para su beneficio personal. La intención de dañar a otros. Muchos, movidos por odio, rabia, resentimiento, envidia y dolor, son capaces de realizar trabajos que ocasionan el perjuicio de alguien. Por esto, se usa algún objetivo que represente a la otra persona o el área que se desea afectar, ya sea económico o sentimental, entre otras. Por continuar una tradición, muchos, desde la niñez, practican la brujería motivados por sus familiares más cercanos y dedican sus vidas desde corta edad a su capacitación en esta rama espiritual. El tiempo de práctica les da la experiencia que creen necesaria para intentar ayudar a las personas a solucionar problemas con la intervención de los espíritus. La curiosidad. Encontramos personas que no reciben una invitación directa a participar de estos rituales, sino que son movidos por los interrogantes que le genera lo oculto. Revelando misterios.
1: Muchas gracias, Lorena. Lo que necesitas es una limpieza espiritual. Existe un mal actuando en tu vida y este mal será cortado en este próximo día viernes, donde hemos ayudado a miles y miles de personas y las mismas han comprobado que existe un poder superior, una luz superior que disipa y corta cualquier oscuridad, cualquier mal acá en esta tierra.
0: Muchas personas se sienten cercadas por los problemas y por energías negativas y no encuentran una salida. Parece que cuando más luchan, peor se vuelve la situación. En realidad, no se dan cuenta de que están luchando contra fuerzas del mal, que trabajan para cargarlas de dolores y sufrimientos. Por eso, este viernes, estaremos recibiendo el punto de luz, para que todo problema que te rodea sea cercado y arrancado de tu vida y de tus caminos. Prepárate para que en tu vida haya un punto de luz. Este viernes, especialmente a las 20 horas, también a las 8, 10, 12 y 16 horas, en la sede nacional, Avenida Corrientes, 4070, Almagro, o en la Iglesia Universal más cercana.

Es por eso que en este día viernes vamos a hacer un combate. Un combate espiritual, claro. Donde estaremos atacando a la raíz del problema. La raíz del problema que tenés, este vicio, esta depresión, este insomnio, este dolor insoportable que está en tu cuerpo. Nosotros vamos a estar atacando a la raíz de ese problema. Y vas a ser libre. Libre de todo dolor, libre de todo sufrimiento. Acá, en Güemes 255, calle Güemes 255, en pleno centro de San Pedro. Yo, pastor y especialista, Malaquías Werner, te voy a atender y te voy a ayudar. Como también tenemos nuestro templo en Zárate, en Avenida Galecio 880, en Varadero, en Malavia 480 y en la Universal más cercana de tu casa. Ya vamos a continuar hablando lo que sucederá este viernes. Vamos a una breve pausa escuchando esta linda canción dedicada a los empleados públicos y ya regresamos.

0: Nosotros te vamos a estar entregando gratuitamente el incienso que fue elaborado con la esencia de Tierra Santa. Sí, en un viaje misionero hemos traído de allá la esencia del incienso y vas a recibir un poco del mismo gratuitamente este viernes en la noche de limpieza espiritual, 20 horas. No importa tu credo religioso, no importa tu clase social, no importa tu nivel cultural ni cuán grande sea tu problema. Cuando participes este viernes a las 20 horas de la limpieza espiritual, libre serás de todo sufrimiento y de todo el mal. Si no puedes estar a las 20 horas, tenés 3 reuniones más, 3 sesiones más, 16 horas, 10 de la mañana y 8 de la mañana, donde vas a poder participar de cualquiera de las 4 reuniones, 4 sesiones de limpieza espiritual y recibir gratuitamente tu incienso consagrado. Y cuando lo quemes, el espíritu de la muerte será cortado, el espíritu de la muerte y cualquier espíritu del mal será arrancado de tu vida.
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4: Yo toqué fondo antes de llegar, porque me había enfermado muy mal y me agarró una depresión de la enfermedad que me había agarrado, porque los médicos no descubrieron qué era lo que yo tenía. Y toqué fondo porque había gastado todo el ahorro que yo tenía, entonces ya no me quedaba nada. Llegué a pensar en el suicidio porque ya no me quedaba otra alternativa. No podía ir a trabajar por la enfermedad que yo tenía, porque tenía mucho dolor y aparte de la depresión, que me quedaba encerrada en mi habitación para estar ahí a oscura, no quería que nadie me hable. Incluso le dije a mis dos hijas que se cuiden porque yo ya no iba a estar. Eso fue mi último, un día domingo me acuerdo que dije eso a mis dos hijas llorando. Ella me dice, ¿cómo vas a pensar eso? Cuando yo llegué acá, me atendieron, me enseñaron cómo tenía que usar la fe. Bueno, usé la fe como me dijeron, me atendieron bien y bueno, de ahí empecé a poner en práctica, porque me dijeron que tengo que ser también diemista. Entonces empecé, de ahí nomás yo, lo poco que ganaba desde el principio, yo empecé a diezmar, a traer mi primicia en el altar. Y así fue mi vida saliendo para adelante, porque ya tenía más ganas de levantarme, de ir a trabajar, ya los dolores ya habían desaparecido. Todas las puertas se me abrieron, todas las puertas. puedo decir que la fe en Dios me ayudó muchísimo. Es lo que me salvó a mí y salvó a mi familia, porque nosotros no teníamos más nada. Mis dos hijas y yo no teníamos más nada.
5: ¿Y qué representa para usted el diezmo?
4: El diezmo representa todo para mí, todo, porque yo de ahí vengo más con más fuerza. Yo doy mi diezmo, mi primicia le pongo en el altar, y de ahí es como que Dios me da más fuerza para levantarme todos los días. Y hoy por hoy, en diciembre recibí un aumento de 25%, cosa que nunca había sucedido antes de ser diezmista, y ahora en marzo ya me dijo mi jefe que me aumenta de vuelta otro 15%. O sea que cada día es más y más bendición, es lo que yo puedo decir, y todo eso gracias a mi fidelidad, gracias a Dios.
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1: Yo me dirijo a vos que por las noches no podés dormir. Es más, llega la noche, ves sombras, escuchas voces, ves rostros desfigurados, personas que ya fallecieron, y es un tormento. Desde el momento que encontraste algo extraño tirado en tu casa, en el patio, comenzaron los problemas, los tormentos espirituales. Si esa es tu situación, yo quiero que escuches con atención el caso verídico de Lorena. Lorena que sufrió durante años muchos problemas espirituales. Lorena, contanos, ¿cómo que era tu vida y cómo estás hoy?
2: Bueno, mi nombre es Lorena. Los problemas espirituales míos comenzaron a partir de los 5 años, cuando fallece mi papá verdadero. Ahí, después de un tiempo, mi mamá decide realizar otra relación con otra persona. Entonces ahí yo empecé a sentirme mal, empecé a sentirme vacía, empecé a sentirme triste. Entró en mí una depresión que yo vivía constantemente llorando porque extrañaba a mi papá. Entonces todo eso fue generando en mí una depresión constante, ¿no? Después de eso, esta persona, cuando se junta con mi mamá, con el transcurso del tiempo, se tornó una persona agresiva. Yo, por ejemplo, de noche no podía dormir porque tenía miedo, a raíz de que él nos maltrataba, nos humillaba tanto que llegué a sentir miedo para dormir. Yo de noche tenía pesadillas. Sentía que siempre en la noche, ¿no?, o así en el transcurso del día, estando en mi casa, yo sentía que me llamaban mis familiares que ya habían fallecido. Por ejemplo, murió mi abuelo cuando yo tenía 12 años y ahí yo empecé a escuchar la voz de él que me llamaba. Tenía dolores de cabeza constantes, tenía manchas en todo el cuerpo y todo el mundo me preguntaba y nadie podía dar con lo que yo tenía. Eran enfermedades que los médicos no encontraban la causa. Ahí ya comenzaron los pensamientos, ¿no?, de yo, de tan mal que estaba, de querer empezar a hacerme daño a mí misma, a mi cuerpo, porque yo odiaba a mi cuerpo, porque como estaba así, yo empecé a agarrar y cortarme, a lastimarme a mí misma. Agarraba gilete, me cortaba los brazos, me cortaba las piernas, me agarraban como ataques de nervios, así, y yo atinaba a querer lastimarme. De tan mal que estaba, yo empecé a involucrarme con personas que estaban involucradas en los vicios. Ahí comencé a fumar, comencé a drogarme, comencé a tomar cocaína, a fumar marihuana, cigarrillo, alcohol. Todo lo que me hacía mal a mí misma, yo lo quería agarrar. Yo formé mi familia, tenía 18 años, conocí a mi actual esposo. Estando embarazada de 8 meses, como ya no soportaba más, ya no daba más, ya no encontraba salida a ningún lado, digamos, ¿no? Yo intenté quitarme la vida 3 veces. La primera vez fue pegándome una puñalada, la segunda vez tomando veneno y la tercera vez también tomando veneno. Entonces, las 3 veces fue interrumpido porque yo estaba decidida a quitarme la vida. Por un familiar, yo recibí una invitación. Esta persona ya hacía unos años que concurría a la Iglesia Universal. Entonces yo ahí empecé a participar de las reuniones de día viernes. Yo no sabía cuál era la raíz de todo eso. Y era que había un mal espiritual en mi vida. Yo ese día yo salí mejor, yo ese día pude dormir. Ya no me sentía con esa carga que yo había llegado. Yo no tengo más ganas de quitarme la vida. Esa enfermedad que estaba en mi cuerpo fue desapareciendo. Yo fui libre de los vicios, del alcoholismo. Hoy estoy libre de todos esos males, ¿no? Entonces ahí yo empecé a participar los días domingos, participando, escuchando la palabra, ¿no? Y participando de las reuniones de día domingo, yo tomé la decisión de bautizarme en las aguas. Ahí fue todo nuevo para mí. Hoy yo me siento una mujer libre, me siento una mujer completa, me siento bien, no tengo más esa depresión. Colocando en práctica las enseñanzas que yo aprendí en la Iglesia Universal, hoy puedo decir que yo soy feliz.
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3: Áreas en que trabajan los espíritus.
4: Conozca los problemas que suelen provocar determinados espíritus en las personas que tienen su cuerpo expuesto a su accionar. Hay entidades responsables por provocar enfermedades incurables, accidentes en las calles y autopistas, depresión, ansiedad, trastornos mentales y deseos de suicidio. Otras son responsables por heridas que no cierran, desmayos y convulsiones. También hay entidades que provocan vicios y además llevan a sus víctimas a formar parte de grupos delictivos y vivir como criminales. Otros hacen que las mujeres se prostituyan o se conviertan en amantes de hombres casados, sin permitirles ser fieles con nadie. Existen espíritus que cambian la orientación sexual de la persona, provocando confusión en sus sentimientos y pensamientos. Ya referidos a los problemas de salud, hay entidades que provocan enfermedades en la columna, en los huesos, como artritis, artrosis y hasta parálisis. En el plano de la salud mental, otras entidades provocan locura y una sensación de incomodidad permanente. No podemos dejar de hablar de la actuación de los espíritus en el área económica, provocando desempleo, deudas, llevando a sus víctimas a perder todo y quedar en la más absoluta miseria. El trabajo de los espíritus se da también entre generaciones. Hay entidades responsables de pasar males dentro de una familia, historias que se repiten a lo largo del tiempo. Otros males actúan en el seno familiar, con desgracias o tragedias. Los creyentes frustrados tampoco están exentos de ser víctima de los espíritus inmundos.
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1: Lorena, que ella sufrió durante años abusos, violencia, tenía depresión, ella se autolesionaba, ella consumía, llena de vicios, llena de problemas. Pero cuando ella aceptó el desafío de participar los días viernes, ella fue libre, el mal que había en la vida de ella fue arrancado. Hoy ella tiene paz. Su familia está restaurada, fue curada. Hoy ella vive bien. Lo mismo puede suceder en tu vida. Vos que te identificaste con el caso verídico de Lorena, no tenés paz, no dormís a la noche. Es más, has pensado en desistir de la propia vida, no lo hagas. Para tu problema hay una salida y existe una solución, pero tenés que dar el primer paso. Es por eso que en este día viernes, será un viernes, no un viernes más, un viernes muy, pero muy especial. Especial, digo, porque vas a ser libre. Sí, vos vas a llegar cargado, lleno de problemas, pero saldrás libre de ese mal que te atormenta. Vas a tener paz. Y en la oportunidad vas a recibir el incienso, preparado con las esencias traídas desde Tierra Santa. Yo, Cristian, estaré aquí en el Templo del Universal en Campana, en la Avenida Varela 1160, 8 de la mañana, 10 de la mañana, 16 horas o a las 20 horas. Si me escuchás desde Zárate, en los mismos horarios, en la Avenida Galesio 880 o en la Universal más cercana a tu domicilio. ¿Quieres comunicarte conmigo? Nuestra línea amiga, comunicate 3489-673683. Te digo este lindo tema a todos los que nos escuchan ahora por la primera vez.

0: En este día viernes vos podés ser libre, claro que sí. Libre de todo tormento, libre de ese mal que te hicieron. Vos que fuiste víctima de un trabajo de brujería, de envidia, trabajo de maldición. En este día viernes será cortado, claro que sí. Ahora tenés que dar el primer paso. Muchas personas han participado los días viernes y han sido libres. Y yo quiero que escuches ahora estas experiencias de estas personas que participando el día viernes fueron libres por medio de la fe.
1: Mi nombre es Dalma y mis problemas empezaron desde mi niñez. Yo desde chica empecé con broncoespasmo, una enfermedad en los pulmones, pero ese no fue mi mayor problema. Mi mayor problema fue de más grande, de adolescente, cuando mi madre se empezó a involucrar en el tema de la brujería a través de una mai que ella conocía. Ella se consultaba con ella a través de las cartas, a través de trabajos de brujería. Y así fue que yo me empecé a interesar también por eso. Yo le consultaba a ella, ella me tiraba las cartas, me decía cosas, que se me iba a presentar ciertas cosas. Y así fue que yo me empecé a interesar más y más. Pero en vez de ayudarme, yo me vi afectada, ¿no? Porque yo veía que en mí empeoraba la situación, como que los problemas en mi casa aumentaban, había peleas constantes en mi casa, los problemas aumentaban, a mí me iba mal en el colegio, no lograba concentrarme, y así también que yo empecé a tener depresión. Por las noches yo no podía dormir, tenía insomnio, miedo, empezaron los pensamientos negativos, los pensamientos de baja autoestima también. Y así fue que yo caí en un pozo totalmente de no encontrarle el sentido a la vida. Así fue que yo llegué a la iglesia los días viernes participando. Yo participé y vi un cambio. Las noches yo podía dormir bien. Yo no dependía ni de la televisión ni de la luz para poder dormir porque ya había encontrado una paz, ¿no? Que por las noches yo no tenía. Y así fue que yo no consulté más con esta señora. Y me tomé la decisión, participando en las reuniones, de entregarme para Dios y realmente ver que en Él estaba la solución a todos mis problemas. Hoy en día soy otra Dalma diferente. En mí hay paz, ya no consulto ni dependo de más nada ni de nadie, sino que en Dios encontré toda la solución. Hoy realmente soy feliz y nada, les recomiendo que vengan y que se acerquen a una iglesia universal.
2: Mi nombre es Ramona, mi sufrimiento empezó cuando yo me casé. Mi matrimonio había sido muy desastroso porque él empezó a cambiar, él tomaba mucho. Yo empecé a estar muy nerviosa porque en mi casa se juntaban muchas personas los fines de semana, tomaban, él se puso agresivo, me intentaba golpearme. Y a raíz de eso yo empecé a buscar, yo sufrí mucho con mis hijos porque él quedó sin trabajo y pasaba mucho tiempo, a veces pasaba meses, pasábamos hambre porque no teníamos para comer. Hasta que yo decidí a raíz de esto buscar solución en otros lugares y empecé a concurrir a señoras que tiraban las cartas, a centro espiritista que me empezaron a, fui a participar de esas reuniones donde llevé a mi familia, a mi esposo, no hicieron baño de limpieza con hojas de paraíso, cosa que no cambiaba. Mi marido se volvía cada vez peor, más agresivo. Un día hasta que intentó matarme un día. Entonces ahí yo dije, bueno, hasta acá llegué. Y decidí no buscar más esos lugares. Me quedé en casa sufriendo, depresiva, nerviosa. Le maltrataba a mis hijos. Entonces hasta que un día yo llegué a... tenía a mi hijo para operarse, no lo podía operar porque no conseguía turno, siempre trabas, siempre si no era una cosa era otra, hasta que un día una señora de la vuelta de mi casa se acercó y me preguntó qué me pasaba y yo decidí contarle mis problemas. Ahí ella me invitó a ir a la Iglesia Universal. Y yo entré a mi casa y le dije a mi marido, si Dios está en esa iglesia, Dios me va a sacar de esta situación. Entonces yo empecé a ir. Y el primer día que yo llegué a la iglesia, yo un viernes llegué y llegué con esa paz, esa tranquilidad que no en mi vida había sentido cuando salí de ahí. El pastor me había invitado a hacer una cadena de domingo, viernes y también y miércoles, me acuerdo que él me invitó a hacer. Y yo empecé a hacer las cadenas y a raíz de eso mi vida empezó a cambiar hasta que mi marido, al ver el cambio, él llegó, fue conmigo también. Y ahí empezamos a luchar los dos. Hasta que, y despacito yo conseguí trabajo, él también. Mi hijo se logró operar bien y empezamos a salir adelante. Ahora tengo mi casa, tengo mi matrimonio restaurado, mis hijos bien. Mi esposo es el compañero que yo siempre quise tener. Los dos estamos luchando juntos. Y gracias a Dios todo eso fue posible a través de llegar a la Iglesia Universal. Por eso yo le invito a las personas que si alguien está escuchando mi testimonio, que se acerque, que no dude, que no sufra, porque Dios tiene un plan para cada uno de nosotros y Él nos va a sacar adelante.
3: Llegué con una vida destruida. La verdad que hay un antes y un después que hizo la diferencia. Cuando yo llegué, yo llegué una persona vacía, sufría. Cargaba mucha angustia, mucho dolor. Tuve una vida, una infancia muy, muy complicada, muy sufrida, muy golpeada. Yo estaba en los vicios, en la delincuencia, me crié en la calle de muy chico, estuve privado de mi libertad y eso fue algo que fue cargando en mi vida una forma de vivir muy, muy dura. Eso me llevó a involucrarme a temprana edad en los vicios, desde el cigarrillo, a la marihuana, a cocaína. El fondo del pozo fue la pasta base. Yo tenía mi familia, ya estaba en proceso creciendo, mi señora, mis hijos muy chiquitos, y yo no podía salir de los vicios. Y con el tiempo yo me fui tornando una persona que no quería ser, pero sí, se sufrió mucho a mi esposa, a mis hijos, yo mismo me auto dañaba de esa forma, ¿no? Porque yo controlaba el vicio, pero en un momento no lo pude más controlar. Todo comenzó como que se podía manejar y en un momento se volvió insostenible en mi vida. Me fui tornando una persona muy violenta. Como le decía, de temprana edad empecé a estar en los institutos de menores. Con eso, con el tiempo, yo iba delinquiendo cada vez más, cada vez peor, al punto que terminé pasando por diferentes penales. Así me fui tornando una persona muy agresiva. En mi casa, donde iba, siempre era agresivo. Tenía un decir, parecía una persona tranquila, pero era una persona muy explosiva en ese sentido. Sufrí mucho de muy chico y eso me fue formando de esa forma, ¿no? La vida, la calle. El que me conocía a mí creía que yo no iba a cambiar, no iba a salir, no iba a haber forma o terminaba muerto. Tengo secuela en el cuerpo de disparos. Muchas veces estuve al punto de perder la vida en tiroteos. Y bueno, no me paraba, me frenaba. Me frenaba y con el tiempo, bueno, llegué a la iglesia, llegó mi esposa, llegué yo y ahí empezamos a luchar tanto ella como yo. No fue fácil porque lo necesitaba mucho, no teníamos dónde vivir, no tenía trabajo, como le decía, estaba en los vicios y era muy difícil vivir, o sea, tener una familia de esa forma. No encontraba salida en mi vida. Hasta que con el tiempo, bueno, llegando a la iglesia y participando, aprendiendo, fui viendo que era un lugar donde yo podía cambiar. Noté que los domingos me iba bien a mi casa. Me acuerdo que sentía esa necesidad, ¿no? De estar tranquilo, de tener esa paz, de poder tener fuerza y ánimo de cambiar de vida, porque era difícil. La realidad con la que vivíamos nosotros, no tener nada, al otro día arrancaba la semana y no tener para darle de comer a los chicos, o como padre sustentar la necesidad de la familia, es duro. En mi caso, como yo era un caso perdido, acá encontré la salida, la posibilidad, buscando de Dios, claro. Con el tiempo fui aprendiendo, fui buscando ayuda, se me orientó cómo debía hacer, buscar de Dios, y no paré. Hoy en día no tengo vicios de nada, son 10 años que estoy libre de todo ese tipo de perturbaciones. Tengo mi trabajo, me casé con mi esposa, y bueno, nuestra vida empezó a cambiar, y no paré más, y siempre que tengo lucha, dificultades, sé a quien se la presenta, que es a Dios. Y vengo y lucho, y con dificultades, y a veces adversidades, mal clima, como sea, yo permanezco buscando de Dios. Hoy tengo mi casa, como le decía, tengo un coche, que parecía que era algo como que muy distante, muy lejano, porque por la forma de la vida que vivíamos nosotros nunca teníamos nada, nos criamos en la calle, vendíamos flores, pedíamos en la calle, o robábamos. Hoy en día es otra vida, hoy en día encontramos el camino, la forma y la salida, y hoy puedo decir que gracias a Dios, Él me llenó, me completó para ser un padre, para ser un marido, para ser un buen trabajador también, porque mi trabajo supuestamente habla bien de mí, o sea, es lindo muchas veces. Sentí que la gente que está allá arriba, digamos, como cargo, hablen del desempeño de uno, ¿no? Como persona, como responsable. Todo cambió gracias a Dios.
0: Y así como estas personas fueron libres, vos también podés ser. Está escrito: vengan a mí todos los que están cargados y trabajados, y yo los haré descansar. Palabras del Señor Jesús. Él está haciendo una invitación para todos, no importa la religión, tampoco el tamaño del problema. Todos los que están cargados y trabajados, en este día viernes, vos podés ser libre. 8 de la mañana, 10 de la mañana, 16 horas o a las 20 horas. Yo quiero ayudarte, yo, Cristian, quiero ayudarte, puedo ayudarte, pero vos tenés que hacer tu parte. Aquí, en la avenida Varela, 1160, en la ciudad de Campana. Lo mismo sucederá en Zárate, en la avenida Galés, 880, o en la Universal más cercana a tu domicilio. Comunicate conmigo, 3489-673683. 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En este día viernes, yo te espero. Podés venir, te voy a atender. Voy a estar antes y después de cada reunión para escucharte y poder ayudarte. Que Dios te ilumine a vos y toda tu familia.
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1: Dejar aquello que te hace sufrir es necesario. Una vez que la persona ella busca ser feliz, ella busca realizarse, uno tiene sueños, objetivos, planes, pero presta atención. Existe un mal que se ocupa diariamente para impedir a usted, a vos, no importa si sos un adulto, si sos un joven, presta atención. La fuerza del mal, ella siempre va a estar para lastimar, para herir, para hacer uno sufrir. Es equivocado aquel pensamiento, como muchos incluso ya lo han hecho, de que yo hago cualquier cosa para tener mi pareja de vuelta. Yo hago cualquier cosa para tener el trabajo de vuelta. Porque es justamente a donde el mal se presenta como una solución. Una falsa solución. Porque él busca en los momentos de dolor y sufrimiento impedir a la persona de razonar. Si es él el que trabaja para destruir, ¿cómo él me va a restituir? ¿Cómo él me va a dar? La liberación es la persona dejar para atrás lo que está mal y no volver a ese estado al que se encontraba. Aquellos que están viciados, dejar el vicio. Aquellos que están enfermos, dejar la enfermedad. Aquellos que están luchando, no deben luchar con las armas del mal, mas con las armas de la fe. Cierta vez, el Señor Jesús dijo: yo soy la luz del mundo, y el que me sigue no andará en tinieblas. Así como escuchaste, el que me sigue, ahora el Señor Jesús te está llamando para seguir esa voz que adentro suyo quiere hablar. 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Yo soy el especialista cuanto a la liberación espiritual. A vos que te sentís cansado, sin fuerzas, perdido, desanimado, comuníquese ahora conmigo enviándome este mensaje y aquí yo te voy a brindar una atención espiritual. Estamos aquí ubicados en la ciudad de Zárate. Tome nota, Zárate, Avenida Galecio 880. A tan solo media cuadra del Parque Urbano, estamos entre la IPF y el Parque Urbano, vas a ver nuestro hermoso templo. Y aquí vas a recibir la ayuda en que tu alma tanto necesita.
2: Mi nombre es Vanessa, sufrí 16 años de tormentos espirituales. Todo comenzó más o menos a los 5 años cuando fui abusada. En ese momento estaba retraída y encerrada, pero con el correr de los años esa situación se transformó en nerviosismo. Me involucré en los vicios, buscaba vivir emociones fuertes, ahí me involucré con personas que estaban en la droga, el robo, me involucré sentimentalmente con una persona que estuvo presa. Comenzó una depresión tan profunda que mi único objetivo era quitarme la vida, solo que no tenía el valor para hacerlo. Yo ya no me alimentaba bien, salía por las noches, iba a las canchas de fútbol, me juntaba con distintas clases de personas donde había droga, alcohol, prostitución. Entonces no había un rumbo para mi vida. Digo, bueno, voy a ver si a la noche puedo descansar. Era una tortura a la noche, porque era solo poner la cabeza en la almohada y no poder dormir. O si dormía, era tener pesadillas constantes. Entonces ese nerviosismo era cada vez mayor. Obviamente empezaron a surgir enfermedades en mi cuerpo. Yo más o menos a los 18 años tenía problemas en la columna, tenía hernias de disco, problemas en los riñones, mala alimentación, comencé a perder la vista de un día para el otro sin motivo alguno. Iba, me hacía los estudios, me decían está perfecto, pero yo perdía la visión día a día. Caí en cama semanas que no me podía mover. Comencé a buscar ayuda, fui a brujos, fui a curanderos. Comenzó a tocarme como queriendo abusar de mí, y eso me remitió a lo que me había pasado. Salí de ahí, dije nunca más vuelvo acá, porque en vez de ayudarme me hizo volver atrás. Yo no comprendía por qué tuve que pasar por lo que pasé. No le había hecho mal a nadie, era una niña. Eso me convirtió en un monstruo del que no quería ser. Y muchas veces me pregunté, ¿dónde estaba Dios? Y no lo encontraba, lo buscaba en el vicio, lo buscaba en la junta, salía por las calles buscando algo y no había. Conocí la Iglesia Universal a través de una invitación. Mi hermana me llevó, estaba muy enferma yo. Ahí hubo una persona, un pastor, que me orientó con mucha paciencia. Me orientó en hacer la cadena de los días viernes por mi liberación. Le comenté todos mis problemas y él me dijo que era un problema espiritual, que tenía que perseverar, que era viernes tras viernes sin cortar la cadena. Primeramente me curé de todo, absolutamente de todo lo que tenía. Los dolores, veo perfectamente bien, se fue la depresión, las ganas de quitarme de la vida, los miedos, el odio que tenía hacia esa persona que en su momento había abusado de mí, lo que eran los vicios. No necesité nunca más de tomar alcohol para poder olvidar los problemas. Ahí fue donde tomé la decisión de bautizarme en las aguas. Cambió algo dentro mío. Cambiaron mis pensamientos, mi manera de ser, de actuar. Experimenté por primera vez lo que es la paz, el verdadero amor, y logré algo que pensé que era imposible. Que la felicidad verdadera existía. Y bueno, hoy puedo decir que realmente soy muy feliz.

0: Lo que estás escuchando es una evidencia clara de que Dios está atento a su necesidad. Ya no sabes a dónde ir, yo te estoy dando la solución. Como escuchaste en este caso verídico, el templo de la Universal es el lugar donde toda maldición ya es cortada, arrancada. No importa si es una maldición pagada, una maldición crónica, hereditaria, todo mal será vencido. Por eso, yo quiero ahora desafiarte a vos que tenés ganas de matarte, a vos que ya abriste el cajón de los medicamentos, miraste y de pronto entraste en razonamiento, cerraste, pero de ahora ese pensamiento no se te va de la cabeza. A vos que andás por la calle buscando un árbol para colgarte, a vos que estás dentro de tu casa buscando coraje para cortarte, para de alimentar el pensamiento que el mal te está sugiriendo. Yo quiero ahora que vos tomes otra decisión. El camino hacia la Universal. Podés acercarte a Campana, podés acercarte a Varadero, podés acercarte también a Lima, a San Pedro, a cada una de las Universal. Verás dónde está la ayuda que realmente tu alma necesita. Yo quiero aquí disponibilizar para todos nuestra Universal. Católico, evangélico, espiritista, macumbero, creyente o no creyente, estás convocado para venir y tener tu propia experiencia. Yo tengo certeza que cuando coloques el pie en la puerta, no digo ni dentro, en la puerta, vas a ver el poder de Dios manifestándose. Con la liberación, el que no tiene paz, tendrá. El que está sin fuerza, va a recibir. Aquí es el lugar donde su alma será curada por el poder de Dios.
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1: Mi nombre es Liliana. Antes de tornarme diezmista fiel, mi vida era un caos económicamente. Muchas necesidades, pasé hambre, necesidades, vivía de prestado. La verdad que mucha miseria. No tenía cómo salir adelante. Salí adelante porque, bueno, uno al día a día quería evolucionar, quería cambiar un estilo de vida, ¿no? Y bueno, me veía acorralada a tantas necesidades, desempleada, si buscaba empleo era un empleo con muy poquito recurso, no podía pagar lo que es el estudio de mi hijo, peleas en mi matrimonio porque no llegábamos nunca, no podíamos tener progreso en nada, y menos obviamente de comprar un terreno, de poder tener nuestra casa propia, ir de vacaciones, lo que toda una familia desea, ¿no? Y bueno, a través de eso, muchas peleas y mucho dolor, ¿no? Porque al tener una necesidad trae problema matrimonial, trae problema en la familia, yo vivía de prestado y bueno, ahí era un caos porque bueno, al vivir de prestado uno pasa humillaciones, ¿no? Y bueno, llegó un punto donde ahí fue el boom, digamos, de entender qué estaba pasando con mi vida, ¿no? Que esta vida era un infierno, pensaba yo que era un infierno, que no se podía salir nunca adelante, que no había remedio para salir de ese pozo, porque uno intentaba de todas maneras, yo vendía, era feriante, después me torné lo que es también cosmetóloga, fui haciendo cosas que me gustaban a mí y todo, pero no podía salir adelante, no tenía esa salida, ¿no? Y bueno, ahí las preocupaciones mías en ese momento de tanta necesidad, yo intenté quitarme la vida. Me acuerdo que fue una tarde y me fui a lo que es a los trenes de lo que es las vías de trenes, y ahí pensando cómo iba a tirarme, digamos, a matarme, ¿no? A quitarme la vida para dejar de sufrir, porque estaba sufriendo, ya estaba, digamos, llegué a un punto de que se ve que exploté de todo. Yo ya venía participando en lo que son las reuniones, pero no obedecía. nunca obedecía, yo pensaba que era dar el diezmo, cuando quería, lo que tenía de sobra. Ese era mi punto en ese momento. Yo ya participaba en la iglesia, pero no obedecía y no tomaba en práctica realmente lo que la palabra de Dios nos enseñaba, ¿no? Lo que nos decían. Cuando yo decido empezar a obedecer, fue ahí donde como que me cayó la ficha y entender que Dios quería conmigo darme todo eso, pero primeramente obedeciendo la palabra. Y ahí empecé a afirmarme. En ese momento, cuando yo me quise quitar la vida, ahí me acordé de todo lo que yo estaba haciendo, que yo no estaba haciendo bien las cosas, que yo estaba escuchando nomás y no hacía lo que yo quería, no lo que la palabra de Dios me decía. Y ahí decidí, en ese mismo momento, yo decidí entregarme a Dios y decirle: Señor, yo quiero cumplir este pacto con vos, directamente con vos. Me decís que voy a cambiar mi vida siendo fiel diezmista, bueno, lo voy a hacer. Y ahí empecé con un trabajo, con un pequeño trabajo. En ese trabajo yo empecé a obedecerlo a Dios, a dar mi diezmo como corresponde. Venían un montón de problemas, pero yo firme dando mi diezmo. Y ahí vi cambios primeramente en mí, dentro mío. Ya se empezaron a abrir puertas, Dios me dio también una salida, se me abrió una puerta grande. Empecé a tener mi negocio, primero empecé con una estética, el cual ya ahí me empezó a abrir muchos panoramas, digamos, laborales. Después me fui de vacaciones, digamos, habían un montón de cambios en mi vida familiar y económica, obviamente, porque ya como que no hay tantos problemas cuando uno suple necesidades. Todo lo que Dios me dio fue para honrarlo, para glorificarlo, para mostrarle también a otras personas que se puede salir adelante obedeciendo, siendo fiel diezmista, que vale la pena porque un cambio es extraordinario. Nunca más pasamos necesidades con mi familia, comemos donde queremos, compramos lo que queremos. Hoy tengo mi casa propia, tengo una vida espectacular y más que nada con Dios, ¿ves? La fidelidad con Dios es lo más importante, lo más hermoso, porque uno se siente feliz y se siente para honrarlo y poder hablar de su palabra, poder hablar de todo lo que Él nos da, porque todos los días es agradecerle por todo lo que hizo en mi vida y que se puede salir adelante, obviamente siendo fiel diezmista, siempre, porque tiene muchas cosas más hermosas, aparte de lo económico, te da una satisfacción de felicidad, de alegría, de gozo, es una cosa extraordinaria. Y bueno, con el Espíritu Santo, la verdad que es una alegría, ha llenado mi vida completamente, vivo para Él, estoy feliz, contenta, es una cosa para glorificarlo a Dios de todo lo que hace en mi vida. Y ahora se viene un proyecto muy grande, en cual ya me está mostrando, estoy haciendo envío a todo el país con nuestros productos, tenemos una empresa, entonces es para honrarlo y solamente para Él.
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0: Muy buenos días, bienvenidos, bienvenidas. Muy buen provecho, señor Mirko Carretero. Lo veo masticando, así que seguramente dentro de un ratito, cuando trague y la saliva se acumule en su boca, me va a venir a saludar y me va a decir, ¿qué haces, Mario? Algo así me va a decir. Así que lo deja preparándose, que pongo los auriculares, todo. Muy buen día para todos. Arrancamos este viernes, y el cuerpo lo sabe, viernes 25 de septiembre del 2026. Día de la Virgen del Rosario. Mirá, o sea, hay un lío bárbaro de cantidad de gente que hay en nuestra querida ciudad de San Nicolás. Bueno, ojalá podamos ir todos ahí, estar todos ahí. Pero bueno, un día hermoso les va a tocar. Gente, muy buen día, les repito, con a ver la temperatura, me voy a fijar si la tengo actualizada, la de las 9 de la mañana. Sí, 17 grados de temperatura en la ciudad de Zárate, igual sensación térmica y humedad del 78% y el viento del oeste-noroeste a 4 kilómetros por hora, es bastante calmo, 1010 hectopascales la presión atmosférica, 26 grados de máxima para el día de hoy, 26 grados de máxima para el día de hoy. Ya mañana la máxima va a ser de 23 y hay alguna probabilidad de precipitaciones que se está estirando a que sea o sábado o domingo o lunes, pero tiene más probabilidad de que sea entre el domingo de la noche y el lunes por la madrugada. Bueno, ahora sí, tragó, lo vi tragar, se puso los auriculares, está con los micrófonos ahí, con los doble micrófono por si le falla alguno. El señor Mirko Carretero, buen día, Mirko, ¿cómo estás?
1: ¿Qué hace, Mario?
0: Te quedó un pedacito acá de factura en el bigote, ¿te parece? No.
1: Está bien.
0: ¿O veo mal?
1: No, ves mal.
0: Ah, no, entonces no es eso, ¿no? Bueno, ¿cómo andamos? ¿Todo bien? Es viernes, el cuerpo lo sabe, ¿eh?
1: Sí.
0: Me imagino que después de los cables, toqueteando cables, a ver si anda el auricular o no,
1: sí,
0: me vas a dar una buena sorpresa de muy buena música de los días viernes. El que tiene un viernes alegre y contento, tiene un fin de semana feliz. No me estás escuchando nada porque los auriculares no te andan por lo que
1: veo. No, la verdad no te estoy escuchando nada, así que
0: bueno, entonces
1: vos no seguí, Mario, continúa nomás.
0: ¿Querés que diga viva boca? No.
1: Decí lo que vos quieras, dale, no pasa nada.
0: Qué lío con Poncio, me parece que ya lo están cuestionando si es hasta fin de año solamente o la renuevan para el 2027.
1: No, ¿quién lo
0: cuestiona? Acá está en el diario Crónica, está a página 5.
1: No, ¿por qué lo vamos a cuestionar? ¿Porque perdió un partido? Vamos, viejo, relajemos.
0: Relajemos las aguas. ¿Sigue Poncio o va por otro?
1: No, relajemos las aguas, que fue un partido nomás. Bueno, relajemos, hay que relajar, no podemos ser tan ansiosos así.
0: Somos exitistas como Bilardo, ¿no?
1: No, paremos un poquito.
0: Hay que darle tiempo al chico.
1: Pero claro. Sí.
0: Así se dijo una vez. Bueno, también con el tema de Scaloni, que no hay ninguna respuesta del AFA todavía, ningún encuentro para... Pero vos sabés que le pongo fichas, Le pongo fichas.
1: Lo que pasa que si no, ¿a dónde va a ir?
0: Él está contento con la selección.
1: Por eso.
0: La selección
1: va a tener que hacer una nueva renovación, ¿no? Porque ya es mucho...
0: Sí, hay.
1: El tipo sabe de eso. O sea, ya hizo una, pero... ¿Dónde va a ir sin
0: claro, ir? Exactamente.
1: Al Real Madrid no va a ir.
0: Claro, exactamente.
1: Porque no
0: son. Y yo creo que él está más cómodo formando equipos que dirigiendo equipos.
1: Está bien, bueno, sí, después los tiene que dirigir, obvio, pero pero por lo pronto no sé sabe si hay una oferta o algo
0: oferta del exterior, no, que yo no sentí nunca ninguna.
1: Y bueno, pero bueno. No, por eso mismo.
0: Bueno, pero va con el sueldo docente. El AFA le paga dos sueldos docentes.
1: Mirá.
0: Pero docentes con doble escolaridad. Eso es lo bueno.
1: Claro.
0: Y está peleando si le van a dar el IOMA o le van a dar el PAMI. No sabe todavía.
1: Capaz le dan IOMA.
0: Le dan IOMA, ¿no?
1: Y sí.
0: Bueno.
1: Si es docente.
0: No nos agarremos con el pobre Scaloni, que lo que quiere...
1: No te metas en esa.
0: Está en la despedida de Messi, dijo que era lo que él...
1: Que te van a empezar a llamar.
0: ¿Quién me va a llamar?
1: No sé.
0: ¿Algún oyente que sea...?
1: Algún ofendido.
0: pero que sea ultra de River, ultra de Boca, ¿qué me va a llamar? Me parece mal que me llamen.
1: O algún docente, capaz.
0: No.
1: Algún docente con idioma.
0: No, es una falta de respeto hacia el docente. Digo que lo puse como referencia. Vos viste que hay diputados que cobran un sueldo docente. Algunos sí. De algún partido. ¿Qué dicen cobrar eso? Yo nunca lo vi. Pero bueno, una manera de decir, ¿no?
1: Claro, no más vale.
0: Así que bueno, vamos a arrancar el día viernes, ¿eh? Viernes 25 de septiembre. Me acordé que era el día de la Virgen de San Nicolás, así que hubo una vigilia anoche y la verdad que para todos aquellos creyentes, para aquellos marianos y aquellos que disfrutan de ir al campito de San Nicolás, bueno, vamos a estar con ellos, ¿sí? Bueno, siga comiendo, ¿no? qué loco, la verdad que iba a decir qué guacho, yo tengo que hablar y usted mastica, no importa, vamos a hacer. Yo hago la mística y usted hace la mástica, ¿se dio cuenta que qué diferencia de vocales que hay acá? Bueno, viernes, vuelvo a decir, viernes 25 de septiembre, Mario, lo dijiste 23 millones de veces, así que bueno, el sol está radiante, ¿eh? En la ciudad de Zárate, nos pega acá en la terraza, y ya con ganas de transmitir directamente de la terraza. ¿Te parece, Mirko? Ayer estaba en la costanera y me acordaba, digo, qué lindo poner un gazebo acá con un cartel que dice FM Omega, usted de operador, yo de locutor, y la gente que pasa caminando haciéndole notas, reportajes. ¿Qué estaría, eh? ¿Qué tendríamos que buscar? El enlace entre los estudios centrales y el móvil, ¿qué le parece?
1: Y algún cable.
0: Habría que buscar, ¿eh? Un cable no, un cable queda bastante lejos la costanera acá.
1: Ah, bueno.
0: Y queda como 7 cuadras, 8, es una locura. No, un enlace. Bueno, vamos a hablar chiquito. Con la parte técnica, ¿sí? Y se imagina usted, en lugar de venir a las 9 de la mañana acá al estudio, va a la costanera caminando o con su bicicleta, ¿eh? Toma solcito, nos ponemos ahí cerca del puente ahí de celulosa. En Costanera Norte, que la están arreglando, están haciendo las bicisendas, que está muy buena obra, están ampliando las bicisendas. Y mucha gente ayer a la tarde en la costanera, ¿eh? Mucha gente con ganas de sentarse, a tomar mate.
1: Es que estaba lindo ayer.
0: Lindo lugar.
1: Estaba lindo, sí.
0: Vaya buscando el lugar donde podemos poner el gazebo que diga FM Omega.
1: Dale.
0: Yo me animo ahí. ¿Usted no se anima a transmitir de ahí, no?
1: Sí, ¿por qué no?
0: Ah, pues tenemos que tener otro operador de enlace acá. Un operador de técnica en el estudio y un operador de técnica
1: acá
0: en el
1: móvil. Acá estamos llenos de operadores.
0: ¿Sí?
1: Sí.
0: ¿Está lleno de operadores?
1: Sí.
0: Bueno, buscamos la lista, convocamos a los que quieran participar del desafío y va a ser la primera, en esta época, ¿eh? La primera radio que transmita desde Costanera. No vamos a ser los únicos, ¿eh? Hubo otros colegas que han transmitido desde la costanera. Así que bueno, un recuerdo para el querido Pepe Veronda, por ejemplo, ¿eh? que se le agarró la locura linda de hacer la radio desde la costanera. Bueno, basta de palabras, 9:15 de la mañana, yo estoy para que usted me haga el seña que tiene la música preparada. Tiene
1: es que todo. Yo ya tengo todo, cuando vos quieras largar,
0: larga todo nomás. Usted estaba tan tranquilo, veo que agarró otra factura mal y bueno, lo voy a dejar tragar primero para que me...
1: Es la tranquilidad de un hombre
0: no
1: que
0: no puede levantar todo. El dedo haciéndome ok porque tiene todo lleno de azúcar impalpable, así que no puedo.
1: Bueno, vamos
0: ¿está todo bien entonces? Póngame buena música.

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Qué lindo que es decir que es viernes 25 de septiembre, último viernes de septiembre. Ya arranca octubre, qué increíble cómo está pasando el año. 20 grados de temperatura en la ciudad de Zárate, igual a la sensación térmica. Estamos con una humedad del 67% y el viento del sud-sudoeste cambió, a 7 kilómetros por hora. La presión 1010 hectopascales y bueno, un día que vamos a tener brillante en la ciudad de Zárate con la temperatura máxima, 26 grados. Bueno, vamos a tratar de ir saboreando esta primavera. Ojalá que el fin de semana se mantenga así. Dicen que no, dicen que el domingo va a estar nublado, pero bueno, vamos a ir tirando. Quería saludar a todos los farmacéuticos. Hoy es el Día Mundial del Farmacéutico. No Día Nacional, sino Día Mundial. Un 25 de septiembre de cada año se celebra el Día Mundial del Farmacéutico, establecido por la Federación Internacional Farmacéutica, o FIP, en sus siglas en inglés. Esto ocurrió durante un consejo celebrado en septiembre del 2009 en Estambul. La fecha 25 de septiembre fue escogida para conmemorar el día en que fue creada dicha organización. ¿Por qué se celebra el Día Mundial? El objetivo es promover y apoyar el papel que tienen estos profesionales en la prevención de las enfermedades, promoción de la salud y seguimiento de tratamientos a nivel mundial. La FIP, Federación Internacional de Farmacéuticos, es una organización no gubernamental, agrupa a diversas asociaciones de farmacólogos y farmacéutas de todo el mundo. Me pregunto entre qué diferencia hay entre farmacólogos y farmacéutas. Después lo voy a averiguar. Y hoy representa a más de 4 millones de profesionales. Así que para todos aquellos farmacéuticos del barrio, para aquellos que tienen que estar de turno y siempre despiertos a la noche para los medicamentos de emergencia o de urgencia médica, para aquellos que nos aconsejan muchas veces, no, mirá, toma esto, que esto es mejor que otra cosa, esto es más barato, que buscan la posibilidad en la computadora de dar un genérico con el remedio más parecido pero más barato, para aquel del barrio que ya conoce a cada uno de los vecinos, que toman la presión en forma gratuita, que están siempre en contacto con la gente y que muchas veces son los médicos de familia, ¿no? Porque dice, mire, si vaya al médico, pero si usted quiere tomar tal cosa, tómela, ¿no? Así que bueno, un saludo también para los auxiliares de farmacia, aquellos idóneos en farmacia que están años atrás del mostrador y que saben casi mucho más que el farmacéutico, ¿no? Porque están en el contacto con el enfermo, con el cliente. Así que bueno, un saludo grande a los farmacéuticos. Bueno, Mirko, vamos a la pausa 10 menos 10, porque ya en cualquier momento tenemos la columna de la doctora Virginia de Polo.

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0: 6 minutitos pasaron de la hora 10 de la mañana de este día viernes, 25 de septiembre del 2026, Día de la Virgen de San Nicolás. Así que, bueno, un día precioso van a tener los creyentes, aquellas personas que ya desde anoche están haciendo la vigilia en ese famoso y hermoso campito de San Nicolás. Así que, bueno, nuestro recuerdo y nuestra memoria están allá también. Señora Virginia de Paolo, estamos hablando con nuestra querida amiga, la doctora Virginia de Paolo. Siempre en este micro queríamos a llamar y a tomar café con historias. Así que, Virginia, buen día, ¿cómo estás?
1: Buen día, Mario.
0: Gracias muy por bien. Venir, ¿eh?
1: No, como
0: siempre. Último día de septiembre.
1: Último
0: viernes de septiembre.
1: Último viernes, uh-huh. Exactamente.
0: Así que,
1: bueno. Ya se termina el año.
0: Sí, ya se fue el invierno, que veníamos con mucho frío, veníamos con mucha lluvia. Sí, porque vamos a tener lluvia en primavera, ¿eh?
1: Sí, dice que van a ser bastante abundantes, con peligros de inundación.
0: Si querés, no, acá en
1: ojalá que no.
0: En el piso 13 no vamos a tener.
1: No, acá nos vamos a poder refugiar.
0: Claro, venimos con la canoa hasta acá.
1: Venimos con la carpita y nos podemos ir a la terraza.
0: Virginia, bueno, gracias. Gracias por venir, en serio. Para mí es un orgullo y un honor tenerte y me enriquece de poder hablar de todas estas cosas.
1: Y a mí también es para mí muy, muy satisfactorio poder...
0: ¿Viste los comentarios que uno dice, bueno, de 8 de 10? Yo tengo 10. A mí nadie me critica nada con el contenido que vos le vas dando.
1: Sí, a mí también me hacen buenos comentarios. Siempre agrego a alguien más.
0: ¿Ah, sí? Perfecto.
1: Sí, porque viste uno... Va charlando con la gente y le cuenta y dice, ay, bueno, me gustaría ver.
0: Pero vamos a hacer una cosa, vamos a hacer un mangazo. Tendríamos que tener también un auspiciante, ¿por qué no?
1: Ay, sí, bueno.
0: Si le gustan el micro, le gustan el café con historia, y por ahí es una persona que quiere, digamos, auspiciar el programa. Bienvenido sea.
1: Nosotros lo apoyaremos.
0: Claro. Sí, te va a servir como para cambiar el cuaderno, por ejemplo, y directamente.
1: Comprar una virome.
0: Una virome, claro, exactamente. Virginia, bueno, ¿de qué hablamos hoy?
1: Bueno, hoy vamos a retroceder en el tiempo, vamos a salir del siglo XX.
0: No tenemos Sarmiento.
1: XIX, XX, y nos vamos a ir a la historia europea y al siglo XVI. Y el lugar va a ser Inglaterra. Mm. O sea, siglo XVI, Inglaterra, que vamos a hablar de los Tudor, de la dinastía Tudor y fundamentalmente de como el primer Tudor importante de Enrique VIII.
0: Henry. Para todos los amigos.
1: Vamos a hablar de amor y poder en el siglo XVI en Inglaterra, ¿no? Mm. Porque Enrique se lo conoce, o bueno, lo que llamó más la atención es el hecho de tener tantas esposas, ¿no es cierto? Y del destino trágico de algunas de ellas, ¿no? Impulsadas por el rey.
0: Adelántame, ¿muchas esposas juntas o de
1: 6,
0: a una?
1: No, de a una. Ahora vamos a ver.
0: Ah, bueno, bueno, así, no, porque si no es un harén.
1: Esto esto está vinculado a su idea del poder y a su idea de la monarquía, ¿no es cierto? El haber tenido tantas esposas, ¿no? Bueno, los Tudor es una dinastía inglesa corta, breve en el tiempo, 118 años, ¿no? Fines del siglo XV, y hasta 1603, ¿no es cierto? Que cuando muere Isabel I Tudor. Pero va a sentar las bases esta dinastía de lo que va a ser la posterior grandeza de Inglaterra a nivel mundial, ¿no es cierto? A constituir un imperio y un poderoso imperio, teniendo la flota más importante del mundo y dominando territorios en todos los continentes, ¿no es cierto?
0: Ya con ansias colonizadoras, ¿no?
1: Sí. Bueno, vamos a ver eso, vamos a tener que andar un poco más en el tiempo, ¿no es cierto? Pero bueno, después de Isabel Primera y un siglo XVII todavía un poco oscuro, el XVIII va a ser la gran expansión, XVIII-XIX, la gran expansión de lo que va a ser ya el Reino Unido.
0: Claro, y aparte el poderío naval de Inglaterra, ¿no?
1: El poderío naval, sí. Bueno, ¿cómo comienza todo esto? ¿Cómo comienzan los Tudor? Bueno, los Tudor inician lo que decimos la Edad Moderna, ¿no? Con Enrique VIII finaliza la Edad Media y la monarquía va a tomar otra característica, ¿no es cierto? De esas monarquías débiles que estaban dependiendo de la lucha entre los sectores de la nobleza por el poder, ¿no es cierto?, donde el rey era un miembro más de un partido en lucha por el poder, vamos a ver cómo Enrique VIII va a consolidar el poder del rey hacia una monarquía autoritaria que se va a ir transformando pronto en absolutista, que va a ser la característica de los siglos posteriores.
0: ¿No? O sea, que arranca con una confrontación de familias.
1: Exactamente, con una confrontación de familia entre los Plantagenet, que es Ricardo III, y los York, que bueno, van a ser después los Tudor. Se define la lucha de estos grupos nobles en una batalla donde Ricardo III va a morir, y en el mismo acto el pretendiente a la corona, que es Enrique Tudor, se va a coronar, y así comienza el reinado de los Tudor, ¿no? Bueno, Enrique no tiene un reinado destacado, ¿no? Siempre con la sombra de la pelea entre la nobleza, ¿no es cierto? Claro, que había dado lugar a esa guerra que se llamó la guerra de las dos rosas, porque la rosa roja era el símbolo de los Lancaster y la blanca era la de los York. Vencido Ricardo III, muerto en batalla, Enrique el Triunfador se corona en la misma batalla, porque por dice que ahí quedó tirada la corona del vencido, y se va a casar con la hija de este, ¿no? Que era Isabel de York, y de esa manera se unen las dos rosas, ¿no? Claro. Y van a ser la rosa Tudor, que es roja y blanca. Esto simbólicamente, ¿no es cierto? Uh-huh. Pero para decir la inteligencia de Enrique de unirse con el enemigo para ir limpiando los sectores opositores.
0: Sí, consolidando el poder,
1: claro,
0: también.
1: Claro, consolidando su poder, ¿no? Bueno, Enrique, cuando muere Enrique VII, tiene tres hijos. El primero es Arturo, que va a ser el heredero. Que era un príncipe débil de salud, y que intentando una alianza con España, ¿no? Porque en ese momento, ¿con quién era competidora? Inglaterra era de segunda categoría, claro, y claro. El poderoso era España, sí. Reyes católicos, pensaba en los Reyes católicos, y Francia, ¿no? Y bueno, y por otro lado el papado, eran los poderes de ese momento. Entonces, intentando una alianza con la poderosa España, ¿no? Y la España esta de Isabel y de Fernando, y luego la muerte de Isabel, la continuidad de Fernando, que había descubierto América.
0: Claro,
1: ¿no?
0: Claro. Es decir, eran poderosos, los poderosos.
1: Una poderosa corona aliada al papado, súper católica, ¿no? Defensora del catolicismo en Europa. Va a casar Enrique a su hijo Arturo con la hija menor de los Reyes Católicos, que es la famosa Catalina de Aragón. Se casa tiene
0: una pregunta,
1: 15
0: años. Los novios no decidían nada,
1: eran alianzas diplomáticas, ¿no es cierto? Y de intereses, ¿no? Y muy jovencitos se prometían casi al nacer, porque buscaban esas alianzas. Los tratados de los acuerdos de guerra o alianza por determinadas circunstancias, siempre había algún matrimonio arreglado, claro. ¿No? Porque eso consolidaba ese poder.
0: Bueno, y entre los reinados de España también.
1: Y sí, claro. Sí. Pensá que los reyes católicos casan a todos sus hijos
0: con los distintos
1: príncipes, claro. Sí, menos con Francia, porque ahí la enemiga era Francia, ¿no? Casa a una con Portugal, a Juan lo casa con una princesa portuguesa, a Juana la Loca con Felipe el Hermoso, que era de Flandes, ¿no es cierto? Que heredero de lo que va a ser de luego el imperio alemán, bueno, y a Catalina, que era la menor, con Arturo, y bueno, va a ser la reina consorte. Pero Arturo, como dijimos, tenía una salud bastante débil, muere pronto, se casan a los 15 años, no sé, eran matrimonios, bueno, en esa época no eran tan jóvenes, claro. ¿No? Pero, es decir, las mujeres ya cuando podían procrear, se consolidaban.
0: Aparte, la expectativa de vida matrimonio. Eran 40 años.
1: Claro, más, claro. A los 6 meses muere este Arturo y...
0: ¿No deja descendencia?
1: Sin descendencia, ahora vamos a ver. Fueron 6 meses de matrimonio. Y entonces... queriendo mantener esa alianza con España, lo casan a el otro hijo, que es Enrique, que va a ser a raíz de esto Enrique VIII, porque hereda a su hermano, con Catalina, ¿no? Enrique tenía 18, Catalina 23, se van a coronar a ambos los nuevos reyes de Inglaterra. En 1509.
0: ¿Sería Enrique IX?
1: No, Enrique VIII. A Enrique VIII lo casan. Primero a Catalina, primero la casan con Arturo. Sí, muerto sí, Arturo, sí. Lo casan con el hermano. Está o sea, bien, ella claro. Se casa con el cuñado.
0: Claro,
1: exactamente. Bueno, y con una dispensa papal, porque era el cuñado, ¿no? Entonces, por tema de consanguinidad, necesitaba una dispensa papal que se le otorgó el Papa Julio II, que es el que hace la Capilla Sixtina, entre paréntesis,
0: mira.
1: El que encarga a Miguel Ángel la Capilla Sixtina.
0: Qué bueno. A veces, como el origen de la monarquía inglesa también era católica, ¿no?
1: Sí, sí, claro, eran católicos.
0: Hasta ahí iban bien.
1: Eran católicos, hasta ahí iba todo bien, pero acá comienza el tema. ¿Por qué? ¿Cuál era la obsesión de los Tudor? Tener un descendiente para que no claro, pase lo mismo claro. que pasaba en esas guerras de la nobleza, cuando no había descendencia. El problema de este matrimonio es que, bueno, tienen una hija, tienen hijos, pero nacen muertos o hay abortos. O sea, nunca llega a tener un heredero varón. Porque Enrique quería un heredero varón porque consideraba que las mujeres no podían ser herederas de la llegar a ser reinas, ¿no es cierto? Entonces quería un varón. Eso lo obsesionó a él, ¿no? Durante varios años, porque Catalina ya no podía darle ese hijo varón. Bueno, entonces él tenía un canciller que era jurista brillante, Wolsey de apellido, que era sacerdote, era obispo y a su vez era su canciller, que era el canciller es como el primer ministro, ah, ¿no es cierto?
0: Sí,
1: sí. El más importante. Wolsey va a hacer alianzas en ese momento con España, bueno, era con España, con el papado, ¿no es cierto? Porque siempre protegiendo esa alianza contra los franceses que también eran expansionistas. Hay guerras. Enrique VIII iba al frente de los ejércitos, ¿no? Era un rey con una formación intelectual interesante, deportista, diríamos, participaba en los combates, ¿no es cierto? Una figura muy, muy importante, ¿no? Inteligente y sabedora de lo que significaba el poder.
0: Claro.
1: Y siempre quería más poder, ¿no? Entonces va a conocer, era también muy mujeriego, diríamos.
0: ¿El primer ministro?
1: Enrique VIII. Ah, Enrique VIII le gustaban las mujeres. Bueno, ¿sabes? La reina estaba siempre rodeada de cortesanas que generalmente eran de familias nobles, ¿no? Claro. Bueno, y ahí conoce a una mujer con la cual va, diríamos hoy, perder la cabeza, que es Ana Bolena, que es una también miembro de una familia nobleza, de una nobleza menor, pero también vinculada a la corte. Entonces se los trae a vivir a la corte a todos los Bolena. Entonces cuando tenía esas favoritas, la familia se beneficiaba. Generalmente era la familia quien empujaba a la hija para que enganche,
0: claro,
1: al rey, ¿no? Y el rey andaba buscando un heredero. Pero Ana no quiere, digamos, responder a las solicitudes, ¿no es cierto? Era una gran seductora y manipuladora, porque quería casarse. Es decir, quería ser reina de pleno derecho, no solo amante del rey.
0: No ser de segunda.
1: No ser amante del rey.
0: Ah, mirá.
1: Entonces, vos, Enrique, ¿qué va a hacer? Va a buscar el divorcio. Pero bueno, la Iglesia Católica no autorizaba el divorcio. Entonces va a buscar las estrategias
0: legales. O matar a la reina o divorciarse. Claro. Una de dos.
1: Catalina no quería saber nada, claro, que ella era la reina, y murió creyendo que ella era la reina, a pesar que después se le quitó todos los privilegios. Entonces Enrique va a empezar a elaborar la teoría por la cual el papado le tenía que otorgar el divorcio, porque la dispensa había venido de ahí. Entonces dice que arma toda una estrategia por la cual que el matrimonio el matrimonio de Arturo y Catalina había sido consumado. Entonces se cometía un sacrilegio si él se casaba con la cuñada.
0: Claro.
1: Y Catalina negaba la consumación de ese matrimonio. Y ahí empezó toda la disputa eclesiástica.
0: A nivel iglesia, claro.
1: Claro, y quería que anulase, Enrique querían que anulase la bula de Julio II, que había autorizado ese casamiento. Entonces le encarga a Wolsey, a este ministro que ya había sido nombrado cardenal, que interceda ante el Papa, que en ese momento ya era Clemente VII, para que anule el matrimonio y él se pudiera casar. Bueno, la Iglesia no consiente esto. ¿Por qué? Porque la Iglesia era aliada de los españoles, de alguna manera, porque ya era rey Carlos V, que era, además, Carlos V era el sobrino de Catalina, porque era nieto de los reyes católicos. No va a consentir por esa alianza y sumisión, porque Carlos V había invadido Italia y lo tenía el Papa prisionero en el castillo de Sant'Angelo.
0: Ah, bueno,
1: y por esa sumisión no va nunca la reunión de teólogos que estuvieron deliberando para ver cómo. Nunca le dieron la aprobación para el divorcio. Esto hace que, por influencia de Ana Bolena, Enrique VIII castigue a Wolsey, porque dice que él no tuvo la suficiente astucia como para lograr el divorcio. Entonces, bueno, lo va a desposeer de todos sus bienes y lo va a encarcelar en lo que era la Torre de Londres, que era la cárcel y el centro de tortura.
0: Por favor.
1: El centro clandestino de tortura, no clandestino, sino oficial de torturas de la corona. Wolsey, al verse degradado de esa manera, se va a suicidar en la cárcel. Bueno.
0: No todo lo que brilla es oro.
1: Muerte. Claro, porque estaba destinado a que lo maten. Claro. Lo iban a matar. Claro. Porque ahí la muerte era la decapitación. O la hoguera. O el descuartizamiento. Métodos terribles. Porque claro, por ahí te
0: ahorcaban
1: y después te descuartizaban.
0: No,
1: era cruel totalmente. Y la crueldad mayor era que era público y la gente asistía...
0: En las plazas públicas.
1: La gente asistía a... Y gritaba, ¿no? Porque, claro, bueno, estaba convencida, porque Enrique era un rey muy popular, estaba convencido que lo que el rey decía era cierto.
0: Y le aumentaba el
1: traidor,
0: poder.
1: Traidor, claro, le gritaban.
0: Le aumentaba el poder.
1: Claro,
0: también,
1: le aumentaban el poder, sí, porque además era muy generoso Enrique VIII. Bueno, entonces, ¿qué hace? Se casa con Ana Bolena, por supuesto, se declara el jefe de la iglesia inglesa, ¿no? Y más tarde dicta el acta, el parlamento que era manejado por él, porque existía un parlamento, ¿no es cierto?, desde la Edad Media, con representación de la nobleza en ese parlamento y de la iglesia, pero que, bueno, era manejado por el rey, ¿no es cierto? Porque a cualquier signo de disidencia con el monarca, el castigo era o la expropiación de los bienes, la expulsión o la muerte. Entonces, bueno, logra un parlamento sumamente sumiso, y una iglesia local que también va a ir sometiéndose a la voluntad del rey. O sea, hay una división, ¿no?
0: ¿Y ahí surgen los protestantes, por ejemplo?
1: Claro, entonces, ¿qué va a pasar? Ana Bolena era filoprotestante, filoluterana, ¿no? Ella lo va convenciendo con esa seducción que tiene de tomar estas medidas, de separarse de la iglesia y el parlamento aprobar el acta de supresión, ¿no? O sea que los nobles, los funcionarios, el pueblo inglés debía reconocer explícitamente que el rey era el jefe de la iglesia inglesa y no aceptar la autoridad de Roma. Entonces, deja de pagar el diezmo, que es ese 10% que se pagaba a la iglesia, y, bueno, tiene su nuevo ministro, que es Tomás Moro, el filósofo, el gran pensador inglés, que era sumamente católico, no va a aceptar esto, y, bueno, lo va a condenar a muerte y va a ser ajusticiado también.
0: ¿Quién no estaba de acuerdo con el rey?
1: No, era un traidor. No, la acusación era de traición a la corona, ¿no? Bueno, le sigue otro ministro, que es Thomas Cromwell, que él era protestante, y, digamos, era como una ficción, ¿no es cierto? Porque Enrique no renuncia al catolicismo, pero asume el papel de jefe de la iglesia, desconociendo el papado, ¿no es cierto? Pero no hay un cambio doctrinario. Eso es lo importante. Él va a fluctuar entre el catolicismo y el protestantismo, así en ese juego de poder.
0: O sea, utiliza la iglesia como poder.
1: Claro.
0: Como dogma.
1: Pero ¿para qué le sirve? Para expropiarle los bienes a la iglesia. Suprime los monasterios, saquea las iglesias, ¿no? Y las tierras que pertenecían a los obispados, ¿no? Porque era una iglesia feudal también en Inglaterra. Entonces, ¿eso qué va a hacer? Aumentar las arcas de la corona. Es decir, un rey muy poderoso económicamente porque expropia todas las riquezas de la iglesia y, bueno, y va a condenar a todo aquel que lo contradiga, ¿no?
0: Y eso generó...
1: Es decir, él llega a la suma de ese
0: poder,
1: ¿no?
0: ¿Y eso generó rispideces con el reinado de España?
1: Y sí, por claro, supuesto.
0: Claro, porque empieza a haber
1: supuesto,
0: un conflicto.
1: Claro. Bueno, Ana Bolena... le da una hija que es Isabel, pero no...
0: ¿Varones? No.
1: No puede, ningún varón. Después tuvo abortos, nacimientos prematuros, y no consiguió con Ana Bolena lo que él tanto quería, que era un heredero varón. Entonces, Ana Bolena entra en desgracia, porque él estaba obsesionado con el heredero varón. Entra en desgracia, entonces va a conseguir que se la acuse de adúltera, de hechicera, de conspicua, es decir, de haber tenido relaciones con, claro, el hermano. Bueno, es decir, porque si no confesabas eso, eras un hombre muerto. Entonces logra armar toda una serie de acusaciones para determinar su muerte. Traidora. Ana Bolena va a ser apresada nuevamente en la Torre de Londres y va a ser decapitada.
0: Podía haber pedido el divorcio.
1: Era traidora.
0: Era más fácil.
1: Sacársela de encima y con eso cae la familia Bolena. Entonces hay un nuevo ministro, que es Thomas Cromwell, y un nuevo casamiento.
0: Claro,
1: sí, apareció. Se casa también con Jean Simon, también de una familia noble inglesa. Entonces, bueno, a los Bolena le sucede la familia de Jane Simon. Bueno, Jane Simon le va a dar un hijo.
0: Un hijo varón.
1: Un hijo varón, que es Eduardo, que va a ser quien le suceda. Va a ser el primero en la línea de sucesión. Fíjate que él tiene una hija con Catalina de Aragón, María, una hija con Ana Bolena, que es Isabel, y este hijo varón, que es Eduardo. El primero en la sucesión es Eduardo. Y por influencia de su mujer, las hijas mujeres son sacadas directamente de las líneas de sucesión, consideradas como bastardas.
0: No me diga.
1: Claro. Bueno, esto después se recompone. Bueno, esta Jane Seymour muere en el parto.
0: O sea, le duró poco.
1: Él estaba enamorado y enloquecido, sí, porque había tenido un heredero varón, ¿no es cierto? Pero ella muere de pauperio, no sé, una enfermedad del parto. Bueno, él pasa un tiempo de gran melancolía por esta muerte, pero bueno, necesita otro hijo varón, ¿no? Es decir, hay que asegurar la sucesión. Entonces se vuelve.
0: No vaya a ser que le pase algo a Eduardo.
1: Claro, que le pase algo a Eduardo, porque la vida era bastante frágil, ¿no es cierto? Cualquier pequeña fiebre podía terminar en, claro, la muerte. Se vuelve a casar ahora con una jovencita de 18 años, que es Catalina Howard.
0: ¿Para eso seguía siendo joven, Enrique?
1: Enrique ya era un cuarentón, claro. ya era grande, 40 por ahí, ¿no es cierto? Y se casa con esta chica, con Catalina Howard, y bueno, no tiene herederos, no se produce el tan ansiado nacimiento, entonces hay que buscar otra esposa, ¿no es cierto?
0: ¿Cómo me la saco de encima?
1: Y la vuelven a acusar de adulterio. La vuelven a acusar de adulterio. Tiene todos sus testigos. Identifican quiénes eran los jóvenes que en realidad sí tenía ella amores. Era una chica muy díscola, 18 años, ¿no? Y al lado de un hombre grande, uh-huh, con problemas de úlceras en las piernas, porque ya comienza su deterioro físico, ¿no es cierto? Obeso, con problemas de úlceras en las piernas. La chica tenía sus jóvenes amantes.
0: Claro.
1: Y bueno,
0: cámaras de seguridad no había en ese momento,
1: claro,
0: no había,
1: pero
0: problema.
1: Sí había doncellas que espiaban detrás de las cortinas. ¡Epa! Y veían todo, o le facilitaban a la reina los encuentros con los amantes, ¿no es cierto? Bueno, por complicidad o para ganarse el favor del rey también, ¿no es cierto? Era realmente estresante vivir en esas cortes, ¿no? Y bueno, Catalina va a ser también ejecutada. O sea que hay dos esposas ejecutadas. Bueno, ¿qué va a pasar? va a buscar otra.
0: La quinta.
1: Claro, sí, la quinta.

0: Entonces, digamos, se casaban medio por correspondencia, ¿no? Encarga un retrato, él que le hagan un retrato a la joven que podía ser, y bueno, y le hacen un retrato muy favorable. Cuando él la ve, viene a la corte y se va a casar, no le gusta.
1: ¡No!
0: No le gusta, dice que era fea, la rechaza. La rechaza. Y bueno,
1: pretencioso Enrique, ¿eh?
0: Y sí, sí, a pesar de ser de estar obeso
1: y feo y enfermo,
0: la rechaza a esta alemana y va a buscar otra esposa, ¿no es cierto? Que va a ser Catalina Carr, que es la última esposa, también de una familia noble, y a su vez sus parientes entran a formar parte del Consejo del Rey, y protestante también, ¿no? Que va a lograr que él incluya a las dos mujeres, a sus dos hijas mujeres, en la línea de sucesión.
1: Ah, lo vuelve a jerarquizar a las hijas.
0: Claro, entonces va a ser Eduardo el heredero más María, que la casan con Felipe II, con un español, y Isabel. Que era
1: la... Y ahí entonces, la obsesión, bueno, del varón, chau, ¿o no?
0: Y no, porque él al poco tiempo de casarse con Catalina va a morir. Va a morir por todas estas enfermedades.
1: Pero Eduardo no.
0: Que dijimos. No, Eduardo le sobrevive, va a ser su heredero, como Eduardo VI, pero va a vivir poco tiempo.
1: Sin
0: poco
1: descendencia.
0: Tiempo, sí, no llega a casarse, sin descendencia. Entonces la va a gobernar luego María, que también no tiene un largo periodo, pero que va a ser muy, muy cruel, porque ella, como sumamente católica, hija de una católica, nieta de los reyes católicos, va a perseguir a los protestantes. Es conocida en la historia como María la Sanguinaria, ¿no?
1: Ah,
0: o sea, va a ser... El reverso, ¿no? Como antes se perseguían a los católicos, ahora se va a perseguir a los protestantes. Pero bueno, no tiene muchos años de reinado, y le va a suceder Isabel, que va a ser la gran reina de la segunda mitad del siglo XVI inglés, ¿no es cierto? Que es Isabel I.
1: Claro.
0: La reina virgen, que tampoco tiene descendencia, porque nunca se casa.
1: Cuando hablamos de las reinas europeas,
0: claro,
1: ¿no?
0: Claro, esta
1: nunca, la reina
0: nunca,
1: virgen.
0: Nunca se casa, porque ella dice que estaba casada con Inglaterra y que va a ser la que va a imponer el protestantismo, y nace así ya consolidado el anglicanismo inglés, con la reina como jefa de la iglesia inglesa, que hasta
1: y ahí hasta el día de hoy, claro,
0: sigue con
1: esa dinastía.
0: Sí. Inglaterra tiene dos Isabel, Isabel I y la Isabel II, que murió hace poquito, que es la madre del actual rey. Sí. Y ahí termina la dinastía de los Tudor, porque ya no hay más,
1: claro,
0: descendencia.
1: Claro.
0: Y va a subir al trono, después de la muerte de Isabel, en 1603, un primo lejano, que es Jacobo I de Escocia, Jacobo VI de Escocia, que va a ser Jacobo I de Inglaterra, de la dinastía Estuardo. Pero ahí comienza otra historia, ya,
1: claro,
0: el siglo XVII.
1: Pero qué increíble toda esta...
0: Westuart.
1: Me estuviste hablando de prácticamente, ¿cuánto? ¿70 años?
0: El reinado, no,
1: entre
0: más o menos, son 4 décadas, 38 años.
1: 40.
0: 38 años del reinado de Enrique VIII.
1: ¿Cuántas cosas han pasado, no?
0: Bueno, y él consolida entonces el autoritarismo, ¿no? Es un príncipe bien renacentista, ¿no? Al estilo del modelo de Maquiavelo.
1: Mirá vos, qué hermosa historia. Por eso el poder, ¿no? El origen de todo esto era concentrar el poder en el propio rey.
0: Claro. Y abatir a la nobleza levantisca,
1: claro,
0: ¿no? A la nobleza que además que competían, porque el rey era un miembro más de una familia noble.
1: Claro.
0: Era así, ¿no? Claro, y había nobles con más antecedentes que el propio rey, ¿no? Más riqueza que
1: claro,
0: el propio rey.
1: Claro, pero se autoproclama en pleno campo de batalla.
0: Claro, sí, el padre.
1: Con sangre...

0: Sangre arranca el reinado.
1: Mata, muere ahí Ricardo III, el famoso Ricardo III, que Shakespeare escribió una obra teatral sobre Ricardo III, sí. Que es también otra historia bastante cruel, ¿no? Virginia, porque dice que él mató a los dos hermanos.
0: ¿Cómo nos has traído esta historia y nos has llevado en ahí el tiempo? Yo creo que si en ese momento existían los programas de espectáculo, esto hubiera sido el chimento de la población, sí. ¿No? Porque
1: no, el tema que no había. Seis esposas y dos decapitadas, ¿viste?
0: Por favor. Pero luego la reivindicación femenina.
1: O sea, sobre el amor.
0: Claro, pero a su vez la reivindicación de una mujer, digamos, reivindicando a otras mujeres, sí, hijas del rey.
1: Finalmente va a terminar gobernando la segunda mitad del siglo XVI una mujer, claro, que va a ser la que
0: comienza... Una sanguinaria, pero la otra con más principios.
1: Y que la que comienza la expansión de Inglaterra, ¿no? Claro. Ella comienza la expansión territorial de Inglaterra a través del Atlántico, ¿no? Es decir, y la competidora, bueno, de España.
0: Uh-huh. Hermosa historia y más aún...
1: Es contemporánea a Felipe II.
0: Más tocando toda una historia del reinado de España, de Inglaterra, en un momento tan, sí, también actual en la relación argentina con Inglaterra, ¿no?
1: Bueno, es para otro tema.
0: Sí, pero Virginia, gracias.
1: Y todavía no habían ocupado las Malvinas.
0: No, porque estamos hablando recién de otro siglo anterior. Sí, sí. Virginia, gracias.
1: Bueno.
0: Nos encontramos primer viernes de octubre.
1: O sea, con alguna otra historia así de pasión y poder.
0: No me vas a decir nada,
1: porque
0: me lo traes a último momento.
1: Sí.
0: Virginia de Pablo con nosotros en esto que es tan hermoso micro que es Café con Historias, todos los viernes alrededor de las 10 de la mañana.
1: Bueno.
0: Esto es así somos. Gracias,
1: hasta
0: Virginia.
1: Hasta el viernes.
0: Vamos a la pausa, así ya volvemos. Gracias.
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0: Con esta música que le encanta a mi querido compañero, el operador, Mirko.
1: No, amigo, a mí no me da cargo de todo.
0: ¿No te gusta ese tema?
1: No, olvídate.
0: Pero tenés las manos mágicas para decir, esto lo saco.
1: Pero una vez que
0: bueno,
1: ya suena.
0: Por ahí algún oyente le puede llegar a gustar.

1% la humedad. Bueno, le quería comentar algunas novedades que informa la Secretaría de Prensa de la Municipalidad. Dice que la Municipalidad, a través de la Secretaría de Educación de Deporte y Deporte, continúa acompañando a jóvenes y apostando a la educación como una herramienta fundamental para construir nuevas oportunidades. En ese sentido, el pasado martes se llevó a cabo en la Universidad Popular la primera jornada de la propuesta denominada De la Duda a la Decisión, Tu Vocación en Tres Pasos, conformada por 4 encuentros a cargo de las licenciadas Batista y Espadavecchia. La misma fue una jornada gratuita y está dirigida a estudiantes que están cursando los últimos años del nivel secundario, los cuales trabajan sobre sus intereses, capacidades y posibilidades educativas y laborales. Al final del proceso, los jóvenes reciben una devolución personalizada mediante un informe como una herramienta para acompañarlos en la construcción de sus proyectos de futuro. Desde el municipio se continúa fortaleciendo el compromiso con la juventud. Bueno, otra nota que está informando la municipalidad en este momento es que ahora, en este momento y hasta las 13 horas, se está realizando una nueva jornada de vacunación antirrábica y vacunación calendario con la unidad sanitaria móvil en Plaza Mitre, hasta las 13 horas en Plaza Mitre, en el Día Mundial contra la Rabia, y está destinada a la vacunación de perros y gatos mayores de 3 meses y también la revacunación anual. También se va a hacer en el día sábado, en Costanera Norte. Acuérdense que los perros tienen que ir con collar y correa y bozal en caso de que pese más de 20 kilos, y gatos tienen que ir con transportador o bolsa de red. Y si tenés la libreta sanitaria de cada animal, también llevarla para actualizar ahí la información de la vacunación antirrábica. Hoy, Plaza Mitre, hasta las 13 horas, y mañana, sábado 28, conmemorando el Día Mundial contra la Rabia, en Costanera Norte, de 15 a 17. De 15 a 17 mañana, sábado, en Costanera. Bueno, este es un poco el informe de la MUNI en el día de hoy. También hay una repavimentación de la calle de en Belgrano y Conesa. En esta mañana se está realizando el hormigonado sobre la calle Belgrano y Conesa y solicitan a los conductores utilizar vías alternativas, porque la calle esquina esa está cortada. Bueno. Es un poquitito el informe. Hoy también está el punto de abastecimiento desde las 9 de la mañana hasta las 2 de la tarde en el parque urbano, donde pueden comprar, como todos los viernes por medio, lácteos, verduras, frutas, cereales y todo, aceites de oliva y todo, bueno, todas aquellas cosas que son saludables, fundamentalmente saludables. Así que hasta las 14 horas en el parque urbano, punto de abastecimiento. Bueno, señor Mirko Carretero, lo distraigo un segundito nada más. ¿Me corta el micrófono y me pone buena música?

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Mirá qué lindo para arrancar este fin de semana, ¿eh? Bueno, gente, nos quedan segundos nada más para las 12 del mediodía. Hemos intentado que ustedes y nosotros pasar la mejor mañana zarateña. Creo que lo hemos logrado. Si no lo logramos, bueno, le pedimos mil disculpas. Siempre hacemos lo mejor posible, con amor, con muchas ganas, con mucha responsabilidad. Y fundamentalmente, que para que ustedes pasen, como siempre les digo, un día, una mañana agradable, un día de sol hermoso. Estar acompañándolos en cada una de las tareas que ustedes están realizando. Nos encontramos mañana en Conciudadanos Modo Sábado, mi compañera Fanny Vega y señor Lautaro Burgueño haciendo este hermoso este programa de la mañana. Y nosotros, mi nombre es Mario Tetti, el de mi compañera, mi compañero Mirko Carretero, de 9 a 12 de lunes a viernes. Nos encontramos el lunes y sin falta ya en este último viernes de septiembre, así que vamos a arrancar una semana en que ya vamos a arrancar en el mes de octubre, así que bueno, ya con calorcito, 26 grados de temperatura máxima para el día de hoy, una tarde espléndida, así que disfruten el día, seamos agradecidos a la vida y como siempre le digo, gracias, gracias, gracias.

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